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0: 20 horas, 29 minutos. 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

0: 21 horas.
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0: Son las 9 de la noche, con 33 minutos.
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2: Son las 9 de la noche, con 45 minutos.

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4: Son las 3 de la madrugada, con 59 minutos. 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
2: Son las 4 de la madrugada, con 32 minutos. 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
1: Chica, antes que nada, atención varones, un fuerte aplauso para todas las lolas presentes, que se escuchen. Chicas, antes que nada, tengo que decirles una sola cosa. Que ustedes son lindas,
2: sí.
1: Hermosas,
2: rica.
1: Encantadoras,
2: sí,
1: ricas.
2: Cocina.
1: Pero tienen un defecto.
3: No, no, no, no.
1: Sí.
3: No.

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3: Son las 7 de la mañana, con 4 minutos.
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0: Hola, estimados amigos, auditores de Evangelio y Vida, programa que es producido por el Departamento de Comunicación Social de nuestra diócesis de Talca. Les saluda Marco Matus y en este día, frío día, me acompaña nuestra compañera de labores, Yossi Gutiérrez, que por ahí está un poco delicada de salud.
1: Sí, hola Marco. Sí, estoy un poquito resfriada, si me escuchan así como Eros Ramazzotti es por eso. Pero bueno, aquí estamos. Yo mínimo una vez en el invierno me tengo que resfriar, mínimo.
0: Sí, somos testigos de eso.
1: Así que como es tradicional en nuestro programa, el Padre Luis Alarcón nos comentará el Evangelio de este domingo en que celebramos la Ascensión del Señor.
0: Y después compartiremos con ustedes los principales hechos noticiosos de nuestra Iglesia Diocesana de Talca.
1: En este domingo 17 de mayo recordamos a San Pascual y empezamos así la edición 1605 de Evangelio y Vida.
0: Bienvenidos.

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1: Amigas y amigos auditores, compartimos con ustedes la lectura del Evangelio en este domingo 17 de mayo según San Mateo.
2: Después de la resurrección del Señor, los 11 discípulos fueron a Galilea, a la montaña donde Jesús los había citado. Al verlo, se postraron delante de él. Sin embargo, algunos todavía dudaron.
1: Acercándose, Jesús les dijo: "Yo he recibido todo poder en el cielo y en la tierra. Vayan y hagan que todos los pueblos sean mis discípulos, bautizándolos en el nombre del Padre y del Hijo y del Espíritu Santo, y enseñándoles a cumplir todo lo que yo les he mandado. Y yo estaré con ustedes todos los días hasta el fin del mundo."
2: Hermanas y hermanos, esta es palabra del Señor.
1: Gloria y honor a ti, Señor Jesús.
2: A continuación los dejamos con la reflexión que nos entrega el Padre Luis Alarcón Escárate.
3: Muy buenos días. Hoy podemos contemplar en el texto de Mateo que todavía algunos dudan. Los seguidores de Jesús tienen muchas dudas hasta el día de hoy. No son los hombres y mujeres seguros que tienen respuesta para todo y que saben lo que se debe hacer en toda situación. Nuestra comunidad está conformada por personas normales, con todas las fragilidades humanas, con grandes talentos que se notan en su permanente actuar, pero muchas veces inseguros a la hora de llevar a la práctica todo lo aprendido del Maestro. La Iglesia de Jesucristo es esa comunidad de hijos e hijas que van creciendo cada día en mayor seguridad en su fe. Ni siquiera la enseñanza que nos dejaba el Evangelio de la semana pasada, en el cual Jesús preparaba a los discípulos para cuando Él no esté, que vivan el signo del amor. Jesús se vuelve al lugar del que había salido, pero no con la intención de abandonarnos, sino con la intención de estar mucho más cerca, de poder ver en la actuación de los discípulos todo aquello que le han visto hacer. La comunidad cristiana es la que toma mayor relevancia en esta hora. Si bien ya lo decíamos la semana anterior, en ella es donde se superan los temores, se afianza la fe y se empieza a creer en los propios talentos. Hoy repetimos, en la comunidad de los amigos de Jesús es donde se responden todas las interrogantes. Es en la vivencia de la vida comunitaria donde se descubre esa presencia real y que la fuerza del Espíritu nos hará descubrir y comprender de manera total. Es el tiempo de dejar las piedades personales y empezar a comprometerse con la verdadera piedad, que es el compromiso con la necesidad concreta y solidarizar con ella. Es el tiempo de hacer presente hoy, ahora y acá, la persona de Jesús que se identifica con los enfermos y con los médicos, con los que cultivan la tierra y luego la cosechan, con los que construyen y con los que crean arte. La ascensión del Señor nos introduce en la vida real, por eso no podemos quedarnos mirando hacia el cielo. Es cierto que un gran misterio se nos revela, pero los misterios no son acontecimientos ocultos ni de terror agregado, sino que invitan a comprender que Dios no es un ser vengativo ni un personaje lejano. Es misterio saber por qué nos sigue amando a pesar de nuestra permanente debilidad y lejanía consciente e inconsciente. El mundo estaría feliz de que se fuera y desapareciera de la historia para no enfrentarnos con nuestro pecado. Pero continúa ahí para acompañarnos y amarnos. Los últimos resultados de las encuestas acerca de la fe de las personas en Chile hablan de que aún el 70% cree en Dios. Es alentador saberlo, y más aún que muchos están volviendo a pedir los sacramentos siendo adultos y también para los hijos. Esperamos que esto sea también una fuerza de testimonio fiel a la persona de Jesús que nos envía a anunciarlo. Que tengan un muy buen domingo.
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1: Bien, amigos, y empezamos a contarles las noticias de nuestra iglesia diocesana en este domingo 17 de mayo en su programa Evangelio y Vida. Les contamos que el Comité Permanente de la Conferencia Episcopal de Chile llama a recuperar la paz social y el diálogo político en Chile.
2: En texto dado a conocer en la tarde del miércoles 13 de mayo, los obispos señalan que la paz no es simplemente la ausencia de conflictos, sino obra de la justicia, del respeto mutuo y de la voluntad sincera de buscar el bien común.
1: Por ello, hacen un llamado especial a las autoridades, particularmente a quienes legislan, para que custodien la dignidad de la vida cívica con prudencia y rectitud, evitando las disputas degradantes y el lenguaje impropio que lesionan la nobleza del servicio público.
2: En la voz del arzobispo de La Serena y presidente de la Conferencia Episcopal, René Rebolledo, los pastores recalcan que consenso no es debilidad, sino un signo de madurez política.
4: Como ha recordado recientemente el Papa León XIV, debemos rehabilitar el lenguaje de la razón y la verdad, entendiendo que el consenso no es debilidad, sino un signo de madurez política y amor al país. Advertimos con dolor que toda forma de violencia, ya sea física, verbal, ideológica o institucional, hiere profundamente a la patria y socava la solidaridad social.
1: Los representantes del Episcopado Nacional ven que es indispensable una renovación espiritual que recupere el sentido de la dignidad del otro.
4: Por ello, es indispensable una renovación espiritual que recupere el sentido de la dignidad del otro y funde nuestra convivencia en el mandamiento del amor al prójimo. Oramos para que, bajo la intercesión de la Virgen del Carmen, la paz y la caridad guíen las decisiones de quienes dirigen los destinos de Chile. Todos, sin embargo, estamos implicados en construir, usando como medio privilegiado, el diálogo entre nosotros.
2: Firma este mensaje la directiva del Comité Permanente de la Conferencia Episcopal de Chile. Pueden revisar este mensaje en nuestro portal web, donde ha sido publicado ya hace unos días.
1: Sí. Seguimos contándoles más noticias en este Evangelio y Vida en su edición número 1605. Queremos comentarles que la parroquia de Romeral celebró la bendición de su nuevo altar y ambón.
2: En una significativa celebración realizada el sábado 9 de mayo, la comunidad parroquial vivió la bendición del nuevo altar y del ambón de la palabra en una misa presidida por el obispo de Talca, Monseñor Galo Fernández, junto al párroco, el padre Juan Carlos Rocco.
1: El nuevo altar, confeccionado en una sola pieza de madera nativa y ensamblado sin clavos metálicos, fue presentado como signo de unidad y comunión. Durante el rito inicial, el obispo bendijo e incensó el nuevo ambón, desde donde posteriormente fueron proclamadas las lecturas del día.
2: En su humildad, el obispo de Talca destacó la importancia espiritual de ambos lugares dentro del templo.
5: De hecho, cuando entramos a un templo, el sacerdote hace reverencia ante el altar, porque el altar es el lugar del sacrificio de Cristo, pero al mismo tiempo es Cristo quien es víctima y altar, es víctima que se ofrece por nosotros, pero es lugar donde también nos invita a nosotros a venir a ofrecer, ofrecernos el sacrificio junto a Él, y el ambol de la palabra, el lugar del cual Dios nos habla, no son libros antiguos que escuchamos con enseñanza, es palabra actual que viene a iluminar nuestra vida.
1: Nuestro pastor diocesano también describió el nuevo altar e invitó a la comunidad a tener a Jesús en el centro de todo.
5: Qué bonito que hayan renovado el altar y qué precioso, de madera nativa, firme, sólido, como expresión del altar del sacrificio donde Jesús se entrega por nosotros. Corresponde que le dediquemos a Dios lo más lindo, lo más puro, lo más perfecto, que consagremos a Él, queriendo expresar con este esfuerzo material, podríamos decir, nuestro esfuerzo humano, interior y espiritual, de tenerlo a Él en el centro, de que sea lo primordial.
2: Luego de la homilía, el obispo bendijo el altar de Romeral con agua bendita y posteriormente lo incensó, rito que simboliza la consagración de este espacio sagrado destinado a la celebración eucarística. Más tarde, los diáconos de la parroquia de Romeral revistieron solemnemente el altar para continuar con la liturgia.
1: Al término de la celebración, el padre Juan Carlos Rocco agradeció la presencia del obispo y pidió a la comunidad orar por él en el marco de su aniversario número 12 como obispo.
2: Además, en vísperas del Día de la Madre, saludó especialmente a todas las mamás presentes y les entregó un obsequio en nombre de la parroquia Nuestra Señora del Pilar de Romeral, como signo de cariño y gratitud. Con la bendición final, se dio por concluida esta celebración.
1: Bien, amigos, continuamos contándoles más actividades en nuestra iglesia diocesana. En este domingo 17 de mayo queremos hablarles también sobre el retiro de Pentecostés en la zona Curicó.
2: El equipo de espiritualidad invita a los agentes pastorales y fieles de las parroquias de Curicó Ciudad y Curicó Rural a un retiro de Pentecostés.
1: La invitación es para el próximo sábado 23 de mayo desde las 9 de la mañana en el Instituto Santa Marta, que está ubicado en Camilo Enríquez, número 53. Así lo mencionó el padre Luis Alarcón, vicario de Curicó.
3: Queremos reflexionar en torno a lo que significa esta fecha de Pentecostés. La llegada del Espíritu es muy importante dentro de nuestra comunidad eclesial, ya que recibir el Espíritu nos permite comprender de mejor forma la presencia permanente del Señor Jesús en la vida de nuestras comunidades y de nuestra vida personal. Nos acompañará en la reflexión la hermana María Montserrat Osés de Schoenstatt. Entonces queremos invitarles a que podamos participar. Colegio Santa Marta de Curicó, desde las 9 a las 12:30 horas.
2: Este retiro sobre la llegada del Espíritu Santo será acompañado por la hermana Montserrat Osés, religiosa de Schoenstatt. Además, quienes vayan pueden llevar Biblia y cuaderno para tomar apuntes si así lo desean.
1: Cabe destacar que también habrá sacerdotes durante este retiro para todas las personas que quieran acercarse al sacramento de la reconciliación.
2: Reiteramos la invitación, Yusy, entonces, para el próximo sábado 23 de mayo en el Colegio Santa Marta de Curicó, desde las 9 horas hasta las 12:30 aproximadamente. Este retiro de Pentecostés para celebrar la llegada del Espíritu Santo en Curicó.
1: Así es. Y bien, amigos, seguimos comentándoles sobre el cuarto ciclo teológico pastoral que profundizó en los carismas y la acción del Espíritu Santo a propósito en la iglesia.
2: El sacerdote Pablo Arteaga guió la segunda jornada de este ciclo formativo el lunes 11 de mayo, destacando la importancia de reconocer los dones del Espíritu Santo al servicio de las comunidades.
1: Así es, Marco, con una nueva jornada de reflexión y formación se desarrolló este segundo encuentro del cuarto ciclo teológico pastoral, que tiene por nombre Ven Espíritu Santo, Misión, Carismas, Sacramentos y Filiación. La actividad comenzó con una oración que fue guiada por el padre Pablo Arteaga, quien es sacerdote de la Arquidiócesis de Santiago y también profesor de la Facultad de Teología de la Pontificia Universidad Católica de Chile, quien posteriormente presentó la ponencia titulada Los carismas del Espíritu Santo en la edificación de la Iglesia.
2: Al iniciar su exposición, el padre Pablo valoró especialmente esta instancia formativa por hablar y profundizar en el Espíritu Santo dentro de la vida eclesial.
6: La iniciativa que están viviendo ustedes aquí, organizada por el Obispado de Talca y por la Universidad Católica del Maule, es una iniciativa muy inédita. Hablar del Espíritu Santo es novedoso, enriquecedor y trae frutos muy potentes. Así que les agradezco por lo que están haciendo. Creo que en pocos lugares se habla con tanta fuerza y dedicación. Dedicaron ustedes 4 sesiones de 4 semanas distintas, trayendo personas que conocen el tema de distintas partes para el bien del conocimiento del Espíritu Santo. Y eso va a traer un bien muy grande a la Iglesia, no solo de Talca, sino de tantas partes de Chile y del mundo. Así que gracias por lo que hacen.
1: Durante su charla, el sacerdote explicó el sentido de los carismas como dones gratuitos otorgados por el Espíritu Santo para el servicio de los demás y el crecimiento también de la comunidad cristiana.
6: Hoy día entramos en el tema de los carismas del Espíritu Santo que movilizan la iglesia. Entonces comprendimos en primer lugar qué son los carismas, que son dones espirituales que regala el Espíritu Santo para todos los seres humanos. Cada uno tiene carismas diversos. Nos dimos cuenta que son gratuitos, que nadie los merece, que son un regalo del Espíritu Santo, que son siempre para el bien de los demás y por lo tanto están puestos al servicio de otros, para el crecimiento de la iglesia, para el bien de los seres humanos, para el bien del mundo. Sabemos que hay carismas que son extraordinarios, pero también muchos carismas ordinarios.

0: ciclo teológico pastoral.
1: Y por supuesto, yo sí extendemos la invitación para la tercera jornada, este lunes 18 de mayo, ¿cierto? Sí. A contar de las 7 de la tarde, eso quise decir, en el aula magna de la UCM en el campus San Miguel. En esta oportunidad, la doctora en teología dogmática María del Pilar Río expondrá el tema El Espíritu Santo, artífice de los sacramentos.
0: Así es, los esperamos. Entonces, hemos tenido buena asistencia en las dos primeras jornadas, así que esperamos se repita esta que viene.
1: La gente se aguanta el frío.
0: Sí.
1: Les contamos ahora, amigos auditores, sobre una muy buena actividad y desde ya los invitamos. Pues Altares de Chile llega a la Catedral de Talca en el Día del Patrimonio.
0: Así es, Marco. El sábado 30 y domingo 31 de mayo se desarrollará en todo Chile el Día del Patrimonio, actividad que se efectúa desde 1999 y que busca acercar a la ciudadanía a su legado cultural, histórico y arquitectónico.
1: En 2021 nació la iniciativa Altares de Chile, que a través de una cuenta de Instagram busca mostrar lo que está al interior de diversas iglesias del país. Generalmente, cuando pasamos frente a un templo, apreciamos su estructura exterior, pero en varias ocasiones nos preguntamos, ¿cómo será su interior? ¿Cuál es la expresión de fe de esa comunidad?
0: Estas fueron las preguntas que se hizo Emmanuel Aguilar, creador de Altares de Chile, junto a su hermano Esteban Aguilar, para concretar esta iniciativa cultural.
2: Hemos publicado fotos, pero en un momento dijimos, esto solamente llega a ciertas personas que pueden ver este Instagram. ¿Cómo hacerlo que llegue a mucha más gente que no sé, hoy día no tiene la posibilidad quizás de viajar a San Rosendo a conocer la parroquia y el mural que tiene en el altar? Quizás es una manera también de acercarlo, esa parroquia, que está a 260 kilómetros al sur, acá, o inclusive el templo de La Tirana, que también hemos tenido la posibilidad de visitarlo, que uno lo ve en la tele y de repente es bonito también verlo. ¿Cómo es el altar? ¿Cómo es dentro de la iglesia? ¿Cómo es el techo que está lleno de estrellas doradas? Ese tipo de cosas a veces es difícil mostrarlo y queremos abrir esta ventana y mirar hacia adentro.
1: ¿Qué veremos los días 30 y 31 de mayo en la Catedral Yossi? Tendremos 16 fotografías de 16 iglesias distintas a lo largo de Chile. Tienen una dimensión de 80 por 60 centímetros con alguna descripción de la iglesia que estamos mostrando y un par de detalles también para ir contando este patrimonio cultural y religioso que tenemos a lo largo del país, que es expresión de cada comunidad, acotó Emmanuel Aguilar.
0: Y el gestor de Altares de Chile reconoce que ha sido un poco complicado pasar del mundo virtual al papel. Dice, tenemos más de 300 fotos en el Instagram y seleccionar solo algunas es difícil. Buscamos las que demostraran más dónde está la fe. Colocaremos iglesias que son distintas unas de otras, pero que puedan reflejar bien lo que es cada comunidad.
1: Cabe destacar que todas las fotos publicadas en el Instagram Altares de Chile han sido visitadas por Emmanuel y Esteban, ya sea por motivos pastorales, personales, trabajo misionero, lo que otorga un mayor valor de este interesante trabajo que une la fe de la comunidad con el tema arquitectónico. De este modo, hacen la invitación a concurrir este 30-31 de mayo a la Iglesia Catedral de Talca.
2: Primeramente, que vengan con el corazón abierto. La iglesia es una iglesia universal, es una iglesia donde cabemos todos, es una iglesia que se muestra de muchas maneras y a lo largo de Chile, sus kilómetros de extensión, podemos demostrar que también hay una diferencia importante, es poder conocer cómo vemos a Dios en distintas realidades, en distintas culturas, porque hay iglesias desde el extremo norte de Chile hasta Punta Arenas inclusive, y cómo cada persona en la misma fe que compartimos pueda se ve reflejado en Dios en esta iglesia, en este altar que queremos mostrar.
0: Y muy importante, esta muestra estará abierta, Altares de Chile, tanto el sábado 30 como el domingo 31 de mayo. Va a ser desde las 10 de la mañana hasta la 1:30 de la tarde, agregándose la tarde del sábado también desde las 3 hasta las 7 de la tarde.
1: Y si desde ya quieren visitar el Instagram de ellos, es altares.de.chile.
0: Sí.
1: Así lo pueden encontrar y como nos comentaba Emmanuel, hay más de 300 fotos de distintos templos de nuestro país.

0: Nos despedimos ya, amigos auditores, en esta edición 1605 de Evangelio y Vida, en esta jornada de domingo 17 de mayo. Pero por ahí recalcamos, enfatizamos, Yossi, que estamos viviendo ya las vísperas de la celebración de Pentecostés.
1: Sí.
0: Y hay una invitación para los jóvenes, ¿cierto?
1: Sí, tenemos una invitación para ellos, sobre todo los jóvenes de Talca Ciudad y Talca Rural, ya que vamos a celebrar la misa de Pentecostés junto a la Vicaría de Pastoral Juvenil. Esto va a ser el próximo sábado 23 de mayo a las 6 de la tarde en nuestra catedral.
0: La misa será presidida por nuestro obispo Galo Fernández. Y los jóvenes de Curicó Ciudad y Curicó Rural tuvieron su celebración ayer, Yossi. Ayer sábado 16 en el Santuario El Carmen. Así que también nuestros jóvenes de la BPJ en las distintas zonas se preparan para recibir al Espíritu Santo.
1: Bien, nos despedimos entonces.
0: Así Marco. Es, Yossi. Nos vamos ya de esta edición 1605 de Evangelio y Vida.
1: Que pasen una buena semana y recuerden visitar nuestras redes. Nos encuentran como Diócesis de Talca y también nuestra página diocesisdetalca.cl.
0: Que tengan una buena semana.
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1: Son las 7 de la mañana, con 31 minutos.
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3: Son las 8 de la mañana con 2 minutos.
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¿qué tal? ¿Cómo están? Un abrazo grande para todos los que están en sintonía desde tempranito. Para toda la gente que estuvo anoche también conectada en el bailable, ¿eh? En el tremendo bailable ahí de la RTL. Para todos que andan ahí mucho en el sobre, ¿eh? Durmiendo en esta mañana fría por lo demás. Oiga, se ve poquito, ¿eh? Poquito se ve, ¿eh? A tener cuidado de los amigos conductores venidos para acá. Más de 60, 70 metros no se ve. No, es complicado. Así que a conducir también con mucha precaución. ¿Cómo estamos los días? Estamos en este 17 ya de mayo, día en el cual estamos saludando, por supuesto, a todas las personas que vienen por nombre Pascual. Felicidades y para todos los que están de cumpleaños también un abrazo grande para todos ellos que están ahí en sintonía también a esta hora de la mañana. 8 ya con 18. Un abrazo grande para todos los que están disfrutando de este domingo. Especial diferente a través de la RTL, la radio que alegra tu vida, la radio de la solidaridad. Un abrazo para todos los que están a esta hora también trabajando desde tempranito. Mucha gente ahí, cuando veníamos para acá a los estudios de la radio, gente que iba al trabajo temprano, ¿eh? Hoy viene. Y otros que venían, vi un señor ahí de sombrero, más doblado con churro, y hacía para acá hasta tempranito. No creo que estén trabajando, no. A lo mejor sí, pues quién lo sabe. Ya pues, señoras y señores, estamos arrancando nuestro espacio dominical acá en la RTL, como todos los domingos. Recuerden, el domingo recién pasado se fueron varios premios, ¿ah? ¿Eh? Hartos premios se fueron. A ver si tenemos alguno hoy día. Tenemos sorpresa por ahí, parece, ¿ah? ¿Eh? Claro. Ya, vamos a compartir, disfrutar en esta jornada dominical con buena música, con canciones de hoy, del ayer, de siempre, con música arriba, con música romántica, con música del recuerdo y todo un poquito acá en la RTL. Llega a esta hora Vicente Fernández. Esta canción es para saludar a Pamela, que ya nos escurrió desde tempranito. Aquí está su canción, mi querida amiga, en esta mañana, en este domingo especial acá en la RTL. Bienvenidos.

8:23, 8:23. 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Aquí le enviamos un tremendo abrazo también en esta jornada especial. ¿Cómo está don Alejandro Barzúa? Supuestamente ahí también está la patrona, pues ahí la Florcita. 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

0: por supuesto, con sus divisiones y mediciones de terreno en domingo, de todo un poco acá, pues, en una programación especial para usted, como siempre, en la RTL, la radio que alegra tu vida. Aquí llega en esta jornada José José, ¿se acuerda de este? Lo que un día fue, no será.
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2: Son las 8 de la mañana.

de Reyes Abajo, José José, 8 de la mañana con 28 minutos. 8 con 28. En vivo y en directo para Cecilia, ya que se está preparando en el escenario ahí central que tenemos acá, por supuesto, en la RTL. Sí, pues ya viene para usted, amiga mía, también, que la Bernardita nos solicitó esta canción. ¿De dónde me llama usted, amiga mía? Ah, usted es la señora de los Nietzsche. ¿Cómo está, chiche querida? Saludos para la obra de los Nietzsche, para San Alberto y para toda la linda gente ahí que cada día, por supuesto, en horas de la mañana también nos acompaña en día domingo. Un abrazo grande para todos ustedes. Ya, felicidades, feliz domingo. 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En este domingo especial a través de la RTL.

Dame puré de papa, dame. Oiga, estamos tristones ayer. Nos golearon en la granja ayer, pues, oiga. Para todos los fanáticos de Curicó, hoy día amanecimos ahí con el café amargo, oiga. Con la marraqueta dura más encima, oiga. Dios mío. Ay, ay, ay. No hay por dónde. ¿Qué te está pasando, Curicó, querido? Puta máquina, no. Dice por acá, jornada para el olvido. Rangers de Talca se hunde y Curicó Unido se complica. Dice por acá las informaciones, ¿eh? Mientras los rojinegros cayeron en el Aconcagua por 1-2 ante San Felipe, los comandados por Damián Muñoz sufrieron una inapelable derrota por 0-3 ante Santiago Wander en la granja. Papeón. Los dos equipos de la región del Maule, colistas. Bueno, que el ranking está más complicado, pero vamos. Siempre hay esperanza. Estamos recién compartiendo, estamos recién arrancando, chiqui. No recién, ¿eh? Tenemos que complicarlo igual, ¿eh? Tenemos que complicarlo igual, ¿cierto? Ya, un abrazo para todos los que están en la sintonía. 8:32, dame. Ya se me metió para acá un fantasma. Parece que uno... Sí. Ya pónganle nomás, oiga, ya. Haga lo que tiene que hacer nomás, mi guachita, haga nomás. Ya. Dame, no se me complique la vida. Ya pónganle nomás lo que tiene que hacer ahí, mi guachito. Yo mientras tanto le voy a contar de que tengo un saludito, dice, para Emily, que está en sintonía también a esta hora. Saludo para Emily. Saludo para usted, mi querida amiga, que está en sintonía también esta hora. Igual que esta chiquilla del Club de Cueca, del Guaso González, que le saludó a la tía Emily. Sí, pues, otra Emily conocemos para ella. Es la única que conocía yo, que escuchaba de ella. Saludos para ella. 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

0: problema. Comprendido 10-4. De 4 a 7. Ya, vamos a ir a una... Ya, vamos a ir a una pausa muy cortita, muy breve. Y vamos a seguir entonces con más... Como canciones acá en esta mañana, en este domingo, especial a través de la RTL. ¿Le parece o no? Ya vamos entonces a separarnos un breve instante y volvemos.
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2: Son las 8 de la mañana. Con 34 minutos.
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0: Seguimos en este domingo especial a través de la RTL, el dúo dinámico.

Nuestro amor, el dúo dinámico, ahí tenéis, 22 minutos para que sea las 21, las 9, como las 21, hombre, ¿qué te está pasando, Cristiancito? Estaba mirando para acá, esperemos un poquitito, llegó para acá la prensa hace tiempo que no la venía para acá, está bonita la prensa, para acá, aniversario de Talca, 284 años, ya nuevamente sale noticia acá de Curicó Unido, acá en la parte de central que tenemos también para acá. Un abrazo grande, dice para acá. Gobierno cancela los Juegos Nacionales y Paranacionales, dice por acá también, ¿Qué más? Sebastián Miranda, nuevo campeón nacional en lanzamiento de la bala. Saludos para nuestro amigo Don Alito de la florería, donde Lalo que está ahí disfrutando ahí con la querida ahí de unos días de vacaciones, parece. 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Usted que va a ir a ver el cementerio hoy día. A sus cercanos que ya se fueron, ahí es el cementerio municipal sobre todo, está pero bastante bonito. Hay un saludo para su director y para toda su gente, Don Luis Figueroa, que han hecho una labor realmente increíble ahí con el cementerio municipal, ¿verdad? Se nota la mano, ¿sí, pues? Se nota mucho la mano, mi amigo. 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Llega esta hora de la mañana José Vélez, de vino griego, para Normita que nos llamó, quiere escuchar esta canción.

0: 8 de la mañana, 47 minutos.
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a mi amada y querida ciudad de San Fernando. ¡Feliz cumpleaños! ¡Feliz aniversario! 248 años ya para disfrutar, para vivir, para compartir, para saludarnos, para querernos, para sentir que este compromiso de amor, este compromiso de vida con la ciudad también es importante para todos, para hombres y mujeres de esta comarca de ensueño. Un abrazo cordial, cariñoso de su Radio Tropical Latina, de su programa Domingos Inolvidables y de nuestros queridos y muy especiales auspiciadores Supermercados El 9, Riden y Clínica Dental y Servicio Funerario Cristo Rey. Don Nelson Díaz Vargas en la sala de sonidos y María Angélica Ortega Hernández, les saludamos con mucho amor y feliz cumpleaños, San Fernando querido.

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0: qué hermoso día nos ha regalado Diosito en este aniversario 284 de la ciudad de San Fernando. Qué hermoso día para compartir con ustedes y saludarnos. Hola vecino, feliz aniversario de la ciudad. Porque cuando nos queremos nosotros, cuando queremos a nuestra familia, cuando queremos a nuestros amigos, también queremos lo que hay al entorno, en el entorno nuestro, la ciudad. La respetamos, la amamos, la protegemos de manera muy especial. Así es que es grato para nosotros tener el programa un día 17 de mayo del año 2026 y decir gracias, gracias a esta ciudad hermosa, a esta comarca de ensueño, como dice nuestro himno. Y digo nuestro porque es nuestro, es de todos. Y es agradable también sentir que de una manera muy, pero muy especial, estamos comprometidos con ella. Así es que feliz aniversario, querida ciudad de San Fernando. Hola, buenos días, su señoría. Ya. Cuando disfrutamos de un día precioso, con un frío, ¿para qué le digo? Menos mal que es uno. Sí. Hola, buenos días, su señoría.
1: Buenos días.
0: Buenos días. ¿Quién habla por ahí?
1: ¿Cómo le va?
0: ¿Quién habla por ahí?
1: Vergara Luis Muar.
0: Don Luis Muar, ¿cómo está? Gusto de saludarle, bienvenido.
1: Aquí estoy tratando de comunicarme con usted.
0: Está bien, ya lo hizo.
1: Ajá. Sí, aquí cuidando a mi viejita, a mi Susana.
0: Sí, pues, ¿cómo está ella?
1: Más o menos.
0: Hola, Susanita, preciosa, ¿cómo
2: hola,
0: estás?
2: Hola, visita, hola.
0: Un besito para ti, querida. Un abrazo grande, grande.
2: Para usted, señorita Angélica.
0: Gracias, mi amor. Ánimo nomás, ánimo, mucho ánimo. Diosito te quiere, Diosito te ama. Y te va a entregar toda la fuerza que necesitas para los próximos tiempos. Y con Luchito a tu lado, imagínate, por lindo.
1: Hacía tiempo que no la ubicaba.
0: Sí, pues, hacía tiempo que no nos comunicábamos.
1: Es muy difícil comunicarte, a ver.
0: Sí, cuesta un poquito.

0: No.
1: ¿No?
0: De la imagen salud en la otra esquina.
1: Ya. Ya, ahora estoy cachando.
0: Oh. ¿Algún día pasamos por ahí en un apartamento rojo en la esquina?
1: Sí.
0: Ahí.
1: Ya.
0: Ahí vivimos nosotros.
1: Luchito querido, Susanita preciosa, les mando un abrazo grande y que Dios me los bendiga. Y ya, po, ahí algún día voy a pasar por esos laditos.
0: Ah, qué bueno.
1: ¿Ya? Sí, en serio.
0: Usted a lo mejor conoció a la señora Marta Mella, profesora de la Escuela 8.
1: Sí, claro.
0: La tía de ella.
1: Ya.
0: Y la Carmen Díaz, que trabaja en la Serena y Salud en Rancagua, Ana.
1: ¿Ya?
0: De esa familia de ella.
1: Ya, qué lindo.
0: Ya.
1: ¿Te gusta conversar?
0: Saludándola y esté bien.
1: Gracias.
0: Y contento por haberla ubicado.
1: Lindos, preciosos, los sí. Dos, los quiero mucho. Y le mando un abracito.
0: Quiero que me dedique un temita. Para
1: ¿cuál? Escucharlo. ¿Cuál?
0: Cualquiera de los... No sé, los ángeles negros.
1: ¿Ya? A ver.
0: Los pasteles verdes.
1: Los ángeles negros, los galos.
0: Los galos también, pues.
1: Ya. Okay. De los ángeles negros te vamos a buscar una canción, ¿ya?
0: Listo.
1: Un abracito, los quiero mucho y cuídense, por favor. Murió la flor. ¿Ya?
0: Sí. Eso es bonita.
1: Chao, Susanita.
2: Chao, mi amor.
0: Chao.
1: Chao.
0: Gracias, cuídense mucho.
1: Gracias a ustedes también. Chao.
0: Chao.
1: Qué lindo, me encanta. Y sabe que es maravilloso cuando uno tiene esa oportunidad de abrazar a las personas que te quieren con lealtad, con sinceridad, con humildad. Porque tuve una experiencia muy hermosa el día de ayer junto a mi hermana amiga, la Toti Sangüesa. Y fue realmente hermoso visitar a unos amigos y conocerles y estar con ellos un ratito. Y así como Luis, como la Susanita, quiero conocerlos. ¿Cuál es el problema? No, sí, sin ningún compromiso de almuerzo, ni de té, ni de café. Solamente cariño, solamente afecto. ¿Ah? un abrazo grande, cariñoso a toda la gente linda que nos sintoniza a esta hora. En una fecha tan maravillosa como es el cumpleaños de la ciudad de San Fernando, donde tengo el altísimo honor de ser ciudadana ilustre, nominada el año 22, que ha sido sin duda una tarea muy, pero muy, muy hermosa, que no la he cumplido sola tampoco. Siempre con mis amigas, siempre con el Centro Cultural y Social Santa Catalina. Hemos llevado afecto, cariño, hemos llevado mucho amor a muchos lugares y eso sin duda es impagable en nuestra profesión, en nuestro trabajo. Por eso cuando tenemos el deseo de conocer a la gente que está cerca nuestro, a las personas que son tan gentiles, tan especiales, amorosas, cariñosas. Bueno, pues eso es lo que queremos retribuir con todo el amor del mundo. Así es que de una manera muy especial, saludos cordiales a la gente mayor, a nuestro querido don Sergio González, a don Víctor de Chépica, a don José Barahona, al Farley, a gente linda, gente muy pero muy comprometida, con quien de alguna forma sentimos que este programa lo realizamos con eso, con amor, con cariño. Por eso mi compañero de trabajo, mi amigo, don Nelson Díaz Vargas, siempre está entregando también lo suyo a través de las canciones y la música que usted quiere escuchar. Así es que vamos a ella, pero no antes sin decirle que tenemos ese compromiso tan particular y tan especial con nuestros auspiciadores.

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Ya, po, amigo,
Saludos cordiales para toda la gente linda que está por estos lados, celebrando el aniversario de la ciudad de San Fernando y entregando también todo este saludo, este afecto, este cariño. Oye, un día estaba yo... Espérame, deja hacer memoria. ¿Memoria? Memoria preciosa. Acompáñame, ayúdame todavía. David. Pero... no sé si lo encontré en el supermercado o en un negocio que hay frente al supermercado que vende otras cuestiones. En la esquina. Nunca le he preguntado el nombre de ese caballero y yo a veces también paso por ahí. Y me dice, hola señora María Angélica, yo soy David. Hola, hola David, gusto de saludarle. Y me dice, yo soy de San Luis de Manantiales, de donde vive la Zonita Machuca. ¿Ah? Y soy casi vecino de la Zonita Machuca. Entonces, le dije yo, gracias, y la escucho todos los domingos. Dijo, sí, buena música. Sí, mi compañero tiene buena música. Entonces, igual le mandamos un saludito cariñoso, ¿ya? Mi querido David, un abrazo cariñoso para ti, amigo, y muchas gracias. Muchas gracias. ¿Vamos a la música? Domingos Inolvidables en la Gran RTL.

0: Tienes toda la razón, Fernando. De verdad es una es como un sueño, es como un desafío también para los próximos tiempos. La ciudad de San Fernando está cumpliendo 284 años de vida. Fernando, grato auditor, un muy lindo auditor, nos llamó en interno y conversábamos de lo que significa el aniversario para quienes han nacido en San Fernando, quienes han tenido experiencia en San Fernando, quienes han visto crecer la ciudad, quienes han visto tener todo ese nexo tan importante en la ciudad. Y es cierto. Vamos a ir a la línea telefónica y ya luego le converso. Hola, buenos días, su señoría.
1: Buenos días, señora María Angélica.
0: Buenos días, María Isabel. Feliz, contenta con nuestro aniversario de la ciudad. Sí, disfrutándolo de manera muy, pero muy, muy comprometida. Y eso nos hace también insinuarles a nuestros auditores que ojalá tengan el mismo sentimiento. ¿Cómo está usted?
1: Bien, gracias, señora María Angélica. Aquí calentita haciendo mis cosas.
0: Está bien, po. Uh-huh. ¿Usted puso bandera?
1: No, señora María Angélica.
0: ¿Y por qué no?
1: No, si estaba puesta del 18, se ha sacado.
0: Ah, está puesta.
1: Está puesta.
0: Ah, bien, me parece. Sí, eso es ningún problema.
1: No, que esté... del 18 que está puesta la bandera.
0: Me parece. Sí, cuando uno siente el patriotismo en el corazón, me parece, está bien. Ajá. Entonces, hay bandera puesta en donde usted vive. ¿Está puesta como para la población o está puesta solamente para usted?
1: No, el pasaje donde vivo yo.
0: El pasaje donde usted vive. ¿Cómo se llama el pasaje?
1: Maitencillo.
0: ¿Ya? Y ahí la bandera está puesta.
1: Sí.
0: Qué bueno. Nos alegramos de ello. Entonces, como hoy día es el aniversario de la ciudad, hay bandera en el pasaje Maitencillo de la población 18 de septiembre. Bravo. Me alegro. Y eso significa que queremos la ciudad, que la amamos, que la respetamos y que de una manera muy especial estamos comprometidos absolutamente con todo lo que vivimos cada día en esta comarca de ensueños. Que es verdad, es una comarca de ensueños que uno siente cada día como compromiso de vida, como compromiso de amor. María Isabel, ¿algún tema que quiera escuchar?
1: Quiero una de Salo Reyes, si se puede, por favor.
0: Ya pusimos Salo Reyes, pues ve que se levantó tarde y no lo escuchó.
1: No, cualquiera otra canción de Joan Monserrata me puede ser.
0: Ya, siga nombrando, a ver qué otro cantante le gusta.
1: Puede ser Buddy Richard.
0: Ah, Buddy Richard. Buddy Richard, porque me pidieron una canción ayer una amiga que me encontré en el supermercado. Ya.
1: Y un saludo a don Nelson también.
0: Muchas gracias, se lo retribuye. Que tenga bonito día. Chao, muchas chao.
1: Gracias, María Angélica, igualmente ustedes.
0: Y celebre a la ciudad, un vinito a la hora de almuerzo hace bien.
1: Uh-huh. Ya, señora María Angélica.
0: Ya, chao, cuídese.
1: Chao, gusto saludarla.
0: Igualmente, amiga, gracias. Me encanta. Ella es una de las fieles auditoras de la radio, de los diferentes programas, y eso para nosotros es un halago. Uh-huh. Hola, buenos días, su señoría. Las caricaturas. Uy, me acordé de una canción. ¿Te acuerdas de esa canción que dice? Las caricaturas. En. Gloria Benavides. Hola, buenos días, su señoría. Hola. Hola.
2: Hola.
0: Hola, ¿quién habla por ahí?
2: Giovanna.
0: ¿Giovanna?
2: Sí.
0: Hola, preciosa, ¿cómo estás?
2: Bien, señora María Angélica. Soy la abuelita de los nietos que yo cuido. ¿Se acuerda que siempre hablamos?
0: ¿Ya? Sí, que sí, correcto. Ajá. Uh-huh.
2: Cuénteme. Aquí estamos. Quería pedirle un favor, saludar a Clarita Faría, por la hija ilustre que salió ayer.
0: Sí, pues.
2: La
0: sí.
2: premiación muy linda. Uh-huh. Y a mi doctor, que me ve a mis niños, Jorge Muñoz, Cartagena.
0: Extraordinario designación este año. Ah, me gustó, sí. sí.
2: Muy linda sí. Y lo bueno que se hace ahora en vida.
0: Claro. Uh-huh. De una manera muy especial se siente una misión sin duda para compartir lo que generalmente bueno se analiza para elegir tanto al hijo ilustre como al ciudadano ilustre.
2: Exacto.
0: Con una trayectoria que enmarca todo lo que es compromiso con la comunidad y eso es realmente gratificante para quienes son los elegidos. Ajá.
2: Sí.
0: Cuéntame, sí, Giovanna,
2: muy bonita la ceremonia anoche.
0: Ah,
2: linda.
0: Tú fuiste, ya.
2: Sí.
0: Me alegro.
2: Y aquí poniendo la bandera pues para celebrar el aniversario.
0: Me parece, y te felicito, porque realmente sería maravilloso que tuviéramos esa misión todos los años de darle gracias a la ciudad. Si no es cuestión de decir o de criticar, todo lo contrario. Nosotros somos quienes hacemos el compromiso. Nosotros somos quienes vivimos en pos de ser solidario, de ser generoso, de ser cuidadoso, de ser respetuosos, independiente de las autoridades que hayan, del partido que sea, del lado que sea. No, yo soy sanfernandina, digamos, de alma, de corazón, de espíritu, porque yo nací en Santa Cruz y fui criada en San Fernando desde los 5 años, ¿ya?
2: Claro.
0: Pero siento esta ciudad como mi compromiso de vida, de cada día.
2: Yo llevo mis 54 años aquí en San Fernando.
0: Imagínate.
2: ¿Ah? Ajá. Entonces ahora puse la bandera aquí en la villa, porque vivo en Juan Jiménez Los Palacios.
0: Ya.
2: Y la puse en el monolito que ponemos todos los años en la bandera.
0: Me parece maravilloso y lo felicito de verdad, porque eso es ser generoso con el lugar que nos cobija, independiente de lo que acontezca. Creo sinceramente que ese es nuestro máximo respeto al lugar que habitamos. Así es,
2: sí,
0: que
2: señora María Ingeniería, que tenga un bonito día.
0: Tú también,
2: con
0: preciosa.
2: Don Nelson, que no lo conozco, pero que lo pasen muy
0: mira,
2: bien.
0: Mira, no te pierdes nada en todo caso.
2: Que lo pasen
0: Ay,
2: muy
0: no,
2: bien.
0: Amigo. Oye, un abrazo grande, Giovanna, y gracias por haber puesto la bandera para saludar a nuestro querido San Fernando. Un abracito. Oye, no, sí es buen mozo el chiquillo, sí. En todo caso, sí, pues, Fernando tiene razón, le decía, conversaciones que tuvimos hace un momento atrás. La misma conversación que tuve con unas amigas en el día de anteayer, que verdaderamente somos... No quiero decir apáticos, no, para nada, todo lo contrario. Somos poco comprometidos con valores. ¿Y por qué no con principios? Claro, yo le digo, sí, realmente es interesante cuando uno tiene esos grandes deseos de interpretar, por ejemplo, el himno nacional con pasión, con corazón, con alma, con todo. Lo mismo se hace con el himno de nuestra ciudad. Tiene que ser así. Y lo mismo se hace con el himno de nuestro colegio, donde nos educan, donde aprendemos a vivir la vida con justamente eso, principios y valores. Entonces, ¿qué estamos esperando? para ser mejores personas. ¿Qué estamos esperando para querer más esta ciudad? Insisto, independiente de las autoridades, nosotros, somos nosotros quienes caminamos por las calles de la ciudad, algunas buenas, otras no tan buenas, pero es nuestra ciudad. Yo encuentro que el paseo quedó precioso, como decía Fernando también hace un rato. Qué hermoso ese paseo de la calle Valdivia. Ojalá lo cuidemos, quedó bonito. Es para peatones y también para la movilización. Y bueno, es lo que realmente tenemos que dar gracias a Dios de que hay una ciudad en este país llamado Chile, que es San Fernando. Los amigos de Chimbarongo aman su ciudad. Los amigos de Placilla aman su ciudad. Nosotros también. Nosotros también. Amamos la ciudad de San Fernando. Tiene una cantidad impresionante de personas que han sido parte de la historia de esta ciudad, que algunos ya no están y que otros sí. Y en ello, felicitar a Juan Pablo Concille, nuestro queridísimo amigo, que tiene una página en las redes sociales que dice San Fernandinos de Corazón, donde aparecen muchas personas, muchas, que están y otras que no están. Y esa es la historia de una ciudad. Claro, son 284 años. ¿Cuánta gente ha vivido una experiencia hermosa, una experiencia maravillosa? En las instituciones, han habido instituciones preciosas en la ciudad. Me acuerdo haber trabajado mucho tiempo con Cordam, perteneciente a Carabineros, con las Damas de Gris, perteneciente al Ejército, al Regimiento de Infantería número 19 Colchagua, mujeres que se esforzaban por entregarle lo mejor a los suyos y que tenían esa misión tan valiosa y tan importante. Hay muchas instituciones, la Cruz Roja, las Damas de Rojo en el hospital, en fin. Así vamos haciendo memoria. La memoria a veces es frágil, pero para nosotros no. ¿Sabe por qué? Porque amamos la ciudad, porque la queremos, porque la respetamos y porque somos parte de este día a día. Tú eres chimbaronguino, ¿sí? ¿De nacimiento? Ya. Entonces, debes también tener los mismos sentimientos para con una ciudad que sí, me levanta los dos dedos el Nelson. Para una ciudad que realmente está creciendo bastante bien, ¿ya? La nuestra también. San Fernando es una ciudad que se enmarca en un paisaje precioso, maravilloso, y que tiene a su alrededor lugares hermosísimos que son parte importante, claro, de la comuna, de la ciudad. Quilapan, Miraflores, Polonia, Angostura. ¿Qué más hay para allá? Puente Negro, Roma, Talcarehue, Los Lingues, tienes razón, Los Lingues, lugares hermosísimos que son maravillosos. Bueno, todo eso y mucho más para conversar. Claro, las Termas del Flaco también pertenecen. La Rufina, las Peñas. Saludos cariñosos a toda esa gente linda. Y entonces, ojalá todavía es tiempo, es temprano. Tengamos la oportunidad de que embanderemos la ciudad por hoy día. ¿Qué le cuesta? Nada, ¿cierto? Un abracito para todos y felicidades en este nuevo aniversario de la ciudad de San Fernando. Vamos a ir a la música siempre con la compañía de Supermercados El 9, Riden, Laboratorio y Clínica Dental y Servicio Funerario Cristo Rey.

0: Ah, ya, al menos ya la Joana y la María Isabel tienen bandera en sus pasajes, ¿ah? ¿Eh? Sí. Vamos, que se puede. Es temprano todavía, son las 10 de la mañana y algo. Algo como minutos, digo. 10 de la mañana, 15 minutos. Hola, hola, buenos días, su señoría.
1: Hola, buenos días.
0: Buenos días, don Sergio. Buenos días, buenos días.
1: Buenos días, gusto, muy contento, feliz de saludarla.
0: Felicidades, porque estamos celebrando el aniversario de la ciudad. Yo sé que usted estuvo mucho tiempo también en Chimbarongo, pero hoy lo cobija la ciudad de San Fernando en la Villa Alborada.
1: Así es, gracias a Dios. Y pero que San Fernando por muchos años fue,
0: y todavía po. Sí, po.
1: Así es.
0: Sí,
1: pero es que ahora otra,
0: no, pero ese es de Pichilemu para allá, no nada que ver con nosotros, no,
1: claro.
0: No, la provincia de Colchagua tiene la ciudad de San Fernando. Es capital la ciudad de San Fernando, digamos, de la provincia de Colchagua, obviamente.
1: Sí.
0: Sí.
1: Pero es la provincia de Alcalá.
0: No, la verdad es que no. Ahí yo me declaro absolutamente ignorante. No tendría que recordar y hacer memoria y revisar libros y toda la cuestión. Y no estoy para eso. No. Yo.
1: Aquí en San Fernando.
0: ¿Ya?
1: Mi juventud en San Fernando.
0: ¿Ya?
1: Y bueno, ya soy habitante sanfernandino.
0: Ya, me parece buen residente en un lugar súper lindo que es la Villa Alborada. Y eso nos parece que cuando uno llega a ciertos años se da cuenta de lo que significa la ciudad en la que ha crecido, en la que ha formado familia, en la que ha tenido participación activa dentro de la sociedad. Y eso se agradece. Así es que gracias, don Sergio.
1: Gracias a Dios y también gracias a ustedes por estar en contacto todos los domingos. Y quería pedirle para mis viejos amigos a ver si podemos escuchar un tango.
0: Ya, pues, no hay problema. ¿Qué tanguito sería? ¿Cuál le gusta?
1: Me gusta
0: por
1: mucho Caminito.
0: Oh, es bonito ese tango.
1: Sí, si pudiera ser.
0: ¿Ya? ¿Cuál?
1: El Caminito.
0: Ay, qué lindo. Caminito, sí. Que el tiempo ha borrado.
1: Saludaron a todos los sanfernandinos y colchagüinos.
0: Bravo, bravísimo. Me encanta. Saludos para usted, don Sergio querido. Cuídese mucho, bendiciones, y que
1: gracias.
0: Disfrute de este día y los próximos tiempos también, ¿ya?
1: Gracias y bendiciones también para todos ustedes.
0: Gracias, muchas gracias, un abracito. Ajá. Feliz aniversario, Ciudad de San Fernando. Gracias por todo. Gracias por permitirnos, de manera muy comprometida y muy especial, estar absolutamente llenito de alegría. El mensaje va para la gente de Aguabuena, de Roma, de, ya me dijiste, los San José de los Lingues, todos esos lugares tan particulares y tan especiales que forman parte de esta ciudad muy, pero muy, muy especial. Los lugares hermosos que hemos tenido la oportunidad de conocer, trabajar junto a ellos también de una u otra forma, es el Camino Real, allá donde está mi querido ciudadano, amigos, comprometidos con lo que significa el avance y el progreso. Recientemente, hace poco, con una sede maravillosa, hermosa, que está absolutamente llenita de cariño, eso es importante. ¿Mm? Hijo ilustre, con todo lo que significa el asunto de cancha y todo eso, Jaime se ha preocupado de todo lo que significa el avance en su lugar de hábitat, el Camino Real. Hola, buenos días, su señoría. Por una cabeza. Entonces le decía que hay lugares que han crecido con la ciudad, que sin duda son valiosos e importantes. El sector de la Ramada, que ya crece y crece con poblaciones que existen de manera muy, pero muy, muy cercanas y muy llenas de ese cariño inmenso que uno pueda entregar y pueda sentir cada día. Hay poblaciones nuevas, pocos nombres me sé, de verdad, pero hay una población que se llama San Basilio, al parecer, para ese sector, y otras tantas que me imagino, de alguna manera, son parte importante del crecimiento de la ciudad de San Fernando, ¿ya? Eso es bueno, eso es importante, eso es grato para nosotros poder difundirlo también. El aniversario 284 de la ciudad de San Fernando tiene esa misión de distinguir a personas de la ciudad. Y la señora Clara Farías Sepúlveda fue elegida por el Consejo Municipal Ciudadana Ilustre, y el doctor Jorge Muñoz como Ciudadano Ilustre del año 2026. Eso sin duda enmarca una nueva y muy, pero muy particular compromiso para lo que es el avance, el progreso. Y cuando fue llamada Ciudad del Progreso, fue llamada por nuestro querido e inolvidable don Rafael Cumcille. Don Rafael Cumcille, dirigente gremial del comercio tantos años, también fue distinguido en la ciudad por entrega absolutamente comprometida para la ciudad de San Fernando, para Chile entero y para el mundo entero, porque fue un trabajo arduo que entregó durante muchos años y que hoy le recordamos nuestro programa, nuestro querido y muy, muy, muy buen amigo, don Rafael Cumcille Zapapa, que en paz descanse. Ciudadano ilustre de la ciudad de San Fernando, nacido en Placilla, donde también recibió su merecido reconocimiento. Uh-huh. Y le decía yo, porque acabo de recibir un WhatsApp, le decía que Juan Pablo Cumcille tiene una página en las redes sociales que se llama San Fernandinos de Corazón, y nos escriben, nos dicen: buenos días, me gustaría que pusieran a mi tío Luis Alvear Marín, el que pasaba las películas en el cine, ¿ah?, y el que arreglaba las cortinas del comercio, para que le digan a don Pablo Cumcille. Bueno, hay un pero. Yo, personalmente, podemos decirle que recordemos

por la información y bueno, nuestro afecto y nuestro cariño para la familia de la señora Ismaela Parragués, que en paz descanse. Y para su hijo Manuel, sus nietas y la gente que estuvo muy cerca de ella, que es la familia Arias Parragués. Nuestras sentidas condolencias y muchas gracias por lo que significa ser auditora de la radio y ser auditora del programa. Muchas gracias. Dice, aparte de que, y otra cosa quiero contarle, hice con Rodolfo y su esposa, o sea, la Mari, Mish, lo invitaron a comer panchuca. Ya vaya nomás, don José, no hay problema. Y qué lindo, es que ellos son muy cariñosos, son demasiado cariñosos siempre. El don Rodolfo y la Mari, también tengo el tremendo gusto de conocerles, un matrimonio precioso, a sus hijos, a su nuera, y son demasiado afectivos. Pero por Dios, don José, 40 años que no comía panchucas de esas que preparaba mi viejita mamá. Oye, pero esa panchuca yo hice anteayer nomás panchuca y quedaron así a cuchara para. Así me gustan a mí. ¿Ah? Bah, ¿qué te digo? Claro, sí, esa es una comida de las mamás antiguas y yo sigo la tradición de las comidas antiguas. Las pantrucas o pancutras, como le llaman también, los caldos de pata de pollo me fascinan, me encantan, los caldos de hueso, la sopita de pan, qué cosa más exquisita, era la sopa de los pobres, decían, pero yo creo que hasta los ricos se la comen así como uno la prepara, ¿eh? Y estos días voy a hacer sopita de pan, porque me gusta. Las papas con mote me fascinan, me encantan, con harta selguita, con harta selga, ¿eh? El mote de maíz me encanta también, me gusta mucho para los porotos, sí, los porotos con mote de maíz, los porotos con el cochayuyo. Cochayuyo, ¿no te gusta el cochayuyo mañoso? A mí me fascina el cochayuyo y se puede hacer todo con cochayuyo. Albóndiga de cochayuyo, charquicán de cochayuyo, carbonada de cochayuyo, fritos de queso con cochayuyo. ¿Qué más? Todo con cochayuyo. Y de hecho hay mermelada de cochayuyo y helado de cochayuyo, para que usted sepa, señor. En algún momento va a comer y no se va a dar ni cuenta que es cochayuyo. Ya. ¿Su mamá se llamaba Luz Mira, don José? Ya. Es que estoy leyendo de a poco. De esas tiraditas con masa hechas en casa. Sí. Se ponía la señora en un delantal ahí blanco en el brazo y ponían la tira de masa y iban cortando así. Pedacito con pedacito, tirando la olla. ¡Oh! Me parece estar viendo a mi santa madre. ¡Ay, qué lindo! Ya, lindo recuerdo. Me alegro, José, que comparta con los buenos amigos de Placilla. Don Rodolfo Ramírez, mi queridísimo amigo, y su esposa, la Mari, preciosa ella. Súper linda. 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

0: 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Ah, señoras y señores, de donde quiera que usted se encuentre, en Aguabuena, en Puente Negro, en Roma, en Placilla, en Chimbarongo, usted viene a la ciudad de San Fernando y le cuenta a nuestro 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Ya, vamos a la música. Todo un momento grato y especial. Todavía no me puedo tomar el café, ya está más frío que no. Qué frío, frío. Saludos para todos.
1: Pequeña langosta,
0: me encanta estas canciones porque uno se alegra, alegra el alma, alegra el corazón, chiquilla. Estamos de aniversario, la ciudad de San Fernando cumple un nuevo año de vida. Y quienes están por ahí cerca, ¿bailemos? ¿Bailemos? Ya, vamos a bailar. Vamos a tomar el cafecito y vamos a bailar. Vamos a poner música así como para recordar a la banda San Marcos también, ¿ah? ¿Eh? Ya en algún momento la vamos a regresar a nuestra carpeta, porque

Anda para donde el Nelson. Te mando la mosca de regalo. Ay, qué lata. Ya. El saludo cariñoso, cordial para todos y cada uno de ustedes. Gracias por permitirnos llegar a esto tan particular y tan especial que es el aniversario 284 de la ciudad. Tengo un regalito que nos hizo llegar Canito el Poeta, que es Oda a la Ciudad de San Fernando. Y quiero yo también regalárselas con mucho gusto y con mucho cariño, porque es parte importante de lo que es especialmente la cultura en nuestro programa. Y eso para nosotros es una tremenda alegría, el difundir también todo lo que hacen nuestros amigos auditores. Es bueno cuando uno tiene esa misión tan especial y tan comprometida con la ciudad. Es gratitud, es agradecimiento bien particular y bien especial con todo esto que es importante, porque el agradecer, el ser consecuente, el tener buenas acciones nos implica compartir ese orgullo maravilloso que sentimos por la ciudad. Ya le he contado, yo soy santacruzana de nacimiento, criada en la ciudad de San Fernando de los 5 años, o sea que soy colchagüina de pura cepa, y eso me ha comprometido muchísimo con la ciudad. Tengo en mi memoria, en mis recuerdos, muchos, pero muchísimos nombres importantes que han dejado huella en la historia de esta ciudad. Muchos que ya han partido, que han sido parte maravillosa de nuestro trabajo también, porque también nosotros trabajamos mucho tiempo con el club andino Giuseppe Bortolucci, con los chicos González Acuña. Y cuando partió Daniel fue un dolor muy fuerte, muy grande, y lo recordamos siempre. Siempre recordamos a Daniel González Acuña, que hizo mucho por lo que es el Club Andino Giuseppe Bortolucci. Grabamos un video con ellos también, en donde las hazañas al subir la montaña eran pero maravillosas. La verdad no quiero mucho extenderme en el tema, pero fue una época realmente muy, muy especial. Quiero mandar un saludo a todos quienes son parte integrante, si es que todavía está, a mi querido Pepe, Pepe González Acuña, profesor de educación física. También estaba el doctor Balocchi, si mal no recuerdo, y mucha gente linda, así que un abrazo grande. ¿Cómo no recordar? Y en mi corazón siempre está, y en la historia de la ciudad, mi querida Sonia Abdulmesí, esposa de don Gustavo González, don Ernesto Aliaga y su señora, la señora Flor, están en nuestro corazón. Don Luis Meneses, el peregrino, junto a su nuera, Laverito, a Gloria Donoso Terán, a Victorino Muñoz, Cachito Muñoz, músico, bombero, a la señora Norma Sepúlveda y don Fernando Beiser, quienes eran conocidos en la ciudad y que nosotros los mantenemos en la memoria, a don Carlos Rojas Rojas, que fue el comerciante y locutor también, con una voz muy hermosa. A Carlos Moya Yáñez, a Carlitos Moya, músico, cantante,
bonitos recuerdos de ellos. Entonces, ¿cómo no vivir la historia de la ciudad? Don Nilo Miranda. Don Nilo Miranda, padre don y Nilo hijo. A la señora Juanita Elizabeth, que fue directora del Liceo Técnico, Reyes, si mal no recuerdo el apellido. Amigas con las cuales nos criamos, en la población de Andros Chilling, la Chabelita Alfaro y la Tere Díaz Tapia. Cese. Es la historia, y esa historia se mantiene viva, y mientras esté viva, quienes han partido están en nuestro recuerdo y en nuestro corazón. Nuestro querido amigo José Figueroa, quien fue alcalde de la ciudad, la Anita Isabel Arenas Gómez, mi querida Charito, Luis Willy, nuestro querido amigo cantante que interpretaba las canciones de Leonardo Fabio, don Daniel Varas, papá de Laureana, Angelina Frías, Luis Aguilera, que también es vecino de la población de Andros Chilling, la señora Flor Quiroz Soto, viuda de Guerra, quien fue directora, gerente, propietaria de Radio Manuel Rodríguez. Están en la historia de la ciudad y están en nuestra memoria porque fueron parte de nuestra historia. Y muchos más, muchos, pero muchos más, que en algún momento vamos a hacer memoria de lo que han sido muy cercanos a lo que hemos vivido. Muchos, muchísimos más. Y esos son recuerdos hermosos que están en el tiempo y que quedan en el tiempo, en la memoria y en el corazón. Y Canito, el poeta, es uno de nuestros auditores y escribió Oda a mi ciudad de San Fernando. Oda a mi ciudad de las camelias y las rosas, donde están las mujeres más hermosas. A mi ciudad San Fernando, que está entre dos grandes ríos, atravesando sus valles desde la cordillera al mar. Al gran río Antivero, que en sus riberas alberga muchas familias de escasos recursos, y al Tinguiririca, donde el humilde calichero vive de sus frutos, y el cual está lleno de misterios y trágicos desenlaces. También a cada calle de mi ciudad, las cuales llevan los nombres de diferentes batallas y combates que forjaron nuestra libertad del tirano opresor. Otras llevan nombres de poetas y otras personalidades. La gran avenida Junín, que hoy lleva el nombre del fundador de nuestra ciudad, José Antonio Manso de Velasco. Al gran Manuel Rodríguez, que en diferentes oportunidades San Fernando fue su punto de estrategia para combatir al conquistador español. A la gran iglesia San Francisco, la cual lo cobijó del peligro cuando se forjaban los momentos de la independencia de nuestra nación. ¿Cómo no nombrar al Regimiento Colchagua de San Fernando, donde muchos de sus soldados participaron en grandes batallas por nuestra libertad? También al Gran Liceo de Hombres, el cual aún está esperando por su restauración. Y a la Gran Cruz Roja, que presta mucha ayuda a nuestra ciudad con gran voluntad y solidaridad. Al Gran Hospital San Juan de Dios, que atendió a los sobrevivientes de la tragedia de los Andes, y a la gran población San Martín, con muchos años de historia,
y a todas las demás que conforman nuestra hermosa ciudad. ¡Viva San Fernando, la ciudad del progreso! A sus cantores, poetas, locutores y artistas callejeros. ¡Qué lindo! Sin duda una gama de sentimientos para reflexionar y para entregárselo en Domingos Inolvidables en la RTL 93.7 en la ciudad de San Fernando.

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queridos amigos, que los cumpla feliz. Oye, hoy es 17 de mayo y los cumpleaños del día 10 al 17. No tuvimos muchas tortas, parece. Pero bueno, será nomás. Ah, a propósito de las comidas, me hicieron memoria también de la Toti me hizo memoria de las papitas con chuchoca. ¡Oh, qué rica! Y con ají de color. Ay, así rociadito encimita. Oh, la cazuela de chancho con chuchoca. Más rica todavía, ¿cierto? Con cebollita en escabeche. Y con pebre. Pucha, nos da hambre a esta hora ya, po. ¿Ah? ¿Nos quedan cuánto? ¿Dos horas para pa ir a almorzar? No, esas comidas son ricas y se disfrutan. Comidas antiguas, actuales. ¿O quiere sushi? No, no, tampoco. ¿O quiere pizza? ¿O quiere...? No, pues sí, hoy en día hay que comer comida, ¿cierto? Un budín de tallarines, un budín de acelga con espinaca. Yo que tengo que comer harto hierro. Hierro, no fierro, porque si no habría ido a buscar un pedazo ahí a la línea. Y bueno, todo eso se da en el contexto de la familia. Y estos días pasados se fue el día de la familia. Y nosotros agradecemos a Dios por cada familia en la tierra, que es el reflejo de la familia del cielo. Gracias por la familia donde el esposo, la esposa y los hijos nos muestran un rostro llenito, pero llenito de amor. Gracias por la familia que no está completa. Porque si es camino de cruz, también es signo de vida. Gracias por la familia que es sol y luz en nuestros campos, poblaciones, villas, ciudades. Gracias por la familia que trabaja día a día por una sociedad más justa y más humana. Gracias por la familia solidaria que tiende su mano generosa a otra familia que lo necesita. Bien nos viene al caso que luego le vamos a conversar. Y gracias por la familia que a pesar del dolor y las humillaciones irradia paz y amor. Gracias por la familia que padeciendo por un hijo que no está en sus cabales, se esfuerza con esperanza por sacarlo de la droga. Gracias por la familia donde hemos aprendido a amar, a reír, a llorar y a ser mejores personas. Gracias a nuestro Padre amado por la familia que tenemos, que hemos formado y que son nuestra vida. Es impresionante cómo uno de repente va viendo a través del tiempo que las familias son más chiquitas ahora. Uno o dos hijos. Y antes eran 7, 8, 10 y muchos más a veces. Pero es la familia, el único sustento que tiene el ser humano en la sociedad, sincero, leal, verdadero. Y esa familia la debemos cuidar y ampliar nuestros compromisos de valores y principios a la familia externa, que no es la nuestra, que no es la de sangre, pero sí es la familia de los amigos que vemos todos los días o de vez en cuando, que hacen que esta ciudad sea
amada y querida por todos y cada uno de nosotros. Eso es familia. ¿Y qué vamos a hacer ahora? 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A esta hora, cuando son exactamente las 12 horas con 17 minutos, saludamos a toda la gente grande, a toda la gente linda, a esa gente que vivió una época maravillosa junto a Boleros de Siempre en la RTL.

0: boleros, boleros de siempre. Oye, estaba fascinada. Yo mirando una pintura. Yo tengo a mi hermana mayor que es pintora, pinta al óleo. Además de escribir y hace muchas cosas bonitas. Y aparece un cuadro en las redes sociales que realmente es precioso. Dice, recuerdo que me demoré 3 meses en las flores. Es que es como algo bien especial, ¿eh? Bien particular. Pero bueno, gracias por permitirme también comentar la misión que tienen mi familia en la vida. Hola, buenas tardes.
1: Hola. Buenas tardes, señorita María Angélica.
0: Hola, preciosa. ¿Quién
1: ¿Cómo
0: habla
1: está
0: por ahí?
1: Mi linda, hermosa señorita?
0: Bien, señorita. ¿Y usted?
1: Bien, gracias a Dios. Estoy con mi mamita regoloneándola, que está linda. La
0: Me
1: reina de la casa.
0: Imagino que sí.
1: Por... Le venir, gracias a Dios, porque tengo a mi mamita con nosotros y disfrutarla.
0: Qué tremenda bendición.
1: Sí, el regalo. El Señor, lo más grande que lo has dado, el regalo más precioso.
0: Qué lindo.
1: Más valioso.
0: Qué lindo. ¿Cuál sí. es tu nombre, perdón?
1: María.
0: Marita. Oye, ¿tu mami
1: Platina.
0: Se llama? Sí, de...
1: Voy a felicitar en primer lugar. Y lo escucho todos los domingos y qué rico escucharlo porque le da alegría, le da energía de todo.
0: Muchas gracias.
1: Muy linda persona y muy simpática.
0: Gracias, mi amor, muchas gracias.
1: Saludar a usted y a toda su gente y a toda la radio.
0: Muchas gracias. Aquí Oye,
1: quiero saludar
0: a
1: la Elena. Siempre la manda a saludar la comadre de mi mamá que vive al frente. Muchos saludos, muchos cariños, que las queremos mucho porque muy simpática, muy sencilla, muy humilde ella.
0: Qué linda, ¿cómo se
1: Esa
0: llama?
1: Esa persona vale mucho.
0: Muchas gracias.
1: Sí,
0: gracias.
1: Oiga, y saludar a la Gina Allende.
0: ¿Ya?
1: También lo escucha. Y a todos los que escuchan.
0: Gracias, muchas gracias, mi amor.
1: Con una canción, pues, de Miguel Gallardo.
0: Con mucho gusto, pues.
1: Que se vuelva mi brazo como un gorrión, que es.
0: Le entregamos la misión a nuestro queridísimo Nelson, que nos busque a Miguel Gallardo. ¿Y de qué lugar me llamas, Marita?
1: La Platina.
0: Ah, y de La Platina. Ok. Oye, sí. Te mandamos un abrazo, preciosa. Un beso
1: También.
0: Grande, por favor, para tu mamita.
1: Muchas gracias. Muchas bendiciones
0: de nuestra
1: también
0: parte,
1: a su familia.
0: ¿Ya? Y que Dios me las bendiga a las dos, tú por cuidarla y ella por estar al lado tuyo todavía, con mucho amor, con mucho cariño. ¿Ya, mi niña hermosa?
1: La adoro a mi mamita, la amo, la quiero todo.
0: Sí, cómo no, todos. Sí. Quisiéramos
1: Oiga,
0: que todos.
1: Y esa canción dedica a todos los que lo escuchan por usted y por usted, pues.
0: Muchas gracias, mi amor. Muchas gracias. Un besito grande para ustedes. Que Dios
1: también,
0: me los bendiga.
1: Que pase feliz día, feliz domingo, ¿ya?
0: Gracias, mi niña hermosa.
1: Muchas
0: gracias.
1: Muchas bendiciones, gracias.
0: Chao, chao. Oye, ¿cómo se llama la canción? Gorrión. Lo que pasa es que yo tenía pajarito y se me murieron. Pero eso, ya, po, viste que soy los pajaritos de yogur, po. ¿Qué pasa? Que no sé qué pasó, po. Me quedé sin pajarito. Sí, yo creo que se mueren, po, si no me funciona. Sí, no, pero estos no se reprodujeron. Mm-mm. No, no sé si era pajarito o pajarito. Ay, qué pena me da que se me ha muerto el canario. No, nada que ver esa canción. nada que ver. Ya, en serio. No sé qué pasó, po. Pero así como que de repente, así como que están así... medios latigú, entonces no sé. Y mi hija y yo, lo disfrutamos caleta, po. Cualquier cantidad, muy rico, muy sano. La Dorita y yo lo disfrutamos mucho, muchísimo, entonces me da mucha pena. Me da. Ay, qué pena me da que se me ha muerto el canario, que yo le tenía nombre a cada uno. Igual que cuando me dice hoy, mándale saludos a todos los que trabajan contigo. Sí, pues digo yo, mira, ahí está el Lucho, ahí está el José, acá de este otro lado está el Alfredo, el Pato, y al frente mío está mi querido Nelson Díaz Vargas. Pero sí somos un equipo, un gran equipo, amiga y amigo, con mucho amor y con mucho cariño, ya. Le cantaba el cumpleaños feliz a mi amigo, pero resulta ser de que estos días parece que no hubo muchos cumpleaños, porque si yo me acuerdo de todos los cumpleaños que pasan. De el día 8, por ejemplo, tuvo de cumpleaños Juanito Salinas. ¿Tú conoces a Juanito? Uh-huh. Folclorista. Y estuvo de cumpleaños y le mandamos un abrazo al cielo mi querido consuegro, Arturo Vergara Tabilo. Que en paz descanse. El día 6 tuve cumpleaños don Rodolfo Ramírez. Saludos para él y para la Mari Preciosa. Y estuvo de cumpleaños también Bernardo Zagal Pérez, que es el varón de la familia. Ahí los chiquillos son casi puras mujeres. Claro, todas tienen su esposo, su familia ya. Pero al parecer Bernardo es el hijo varón de la Silvita y don Daniel. Abracito para los dos, ¿ya? El día 7 estuvo de cumpleaños la Berenice, mi querida Berenice de Valenzuela, y la Nieves Pessoa, amiga de cuando éramos chiquitas. Linda, hermosa ella. El 9 estuvo de cumpleaños la Isabelita Manrique Zamorano, preciosa, mi niña hermosa. Y mi otra niña hermosa, es la Paolita Fernanda Jara Sánchez, linda. Después, no sé, pues, me perdí un poco yo también en el espacio porque anduve media gran volea. sí, el 11, el 12, el 13, el 14, el 15 y ya pasó. Y el 16 estuvo de cumpleaños mi querida Graciela Durán. Saludos cariñosos, hermosa. Y también las Águilas Norteñas. Sí, estuvieron de un aniversario de cumpleaños. Las Águilas Norteñas. Ahí estaba la Moniquita y la... Sí, pero es bonito tener esos recuerdos hermosos con mi chiquilla. Hoy día 17 está de cumpleaños Alex Varas. Si alguien más está de cumpleaños, salúdelo. Tenemos todo nuestro cariño para entregárselo en un saludo especial. Hola, buenas tardes. Hola.
2: Oh. Hola, María Angélica.
0: Hola, hermosa. ¿Quién habla por ahí?
2: María Elena Ayala Catalán.
0: María Elena, qué gusto escucharte, preciosa.
2: Sí, hace tiempo que no llamaba.
0: Sí, pues, ¿cómo estás, hermosa?
2: Sí, aquí estamos bien, gracias a Dios.
0: Qué bueno.
2: Sí, ¿y ustedes cómo están? ¿Tu salud?
0: Diría que regia estupenda, pero soy una mentirosa. He aprendido igual a mentir, pero no importa. Así igual vamos que se puede.
2: Sí, igual podemos caminar todavía.
0: Así es, pues, corazón. De todas maneras.
2: María Angélica, quiero saludar a mi hijo menor.
0: ¿Ya?
2: Que el viernes 15 cumplió 50 años.
0: ¡Qué linda edad! ¡Medio siglo, pero por favor!
2: El menor.
0: ¡Qué bonito! Me da mucho
2: gusto. En estos momentos tienen 50, 51 y 52.
0: ¡Mira tú! Hiciste el trabajo rapidito. Pero lindo, lindo. Así uno los disfruta que... después cuando son grandes.
2: Sí.
0: ¿Cierto? Sí. Qué rico, sí. Porque tú debes tener como 60 y algo nomás, pues, así que no. Linda, sí, eres hermosa.
2: El 26 estoy de cumpleaños yo.
0: ¿El 16?
2: 26.
0: Ah, el 26, ya, qué rico poder saludarte.
2: Pero, bueno, un añito más se agradece.
0: No, de todas maneras, hoy en día, como está el mundo, mija linda... Yo creo que el abrir los ojitos por la mañana y darle gracias a Dios es que estamos pero maravillados.
2: Eso.
0: Y si te duele así un dedo tilín, te duele el otro dolón, bueno, ya, sí. Uno sabe que los dolores van a llegar en algún momento, ¿cierto?
2: Son parte de la vida.
0: Claro. Y bueno, al final dar las gracias nomás por los años que tenemos.
2: Yo digo, bien, gracias a Dios.
0: Sí, sí, sí. Y yo también digo lo mismo, gracias a Dios siempre. Le agradezco infinitamente haber llegado a la edad que tenemos, porque hay mucha gente joven que no, ya no está.
2: Yo voy poquito más adelante.
0: ¿Ya?
2: Más adelante de ti.
0: Bueno, pero estás regia, estupenda.
2: Pero aquí estamos.
0: Lindo, recuerdos tuyos como profesora de la Escuela 2. Bonito, bonito. Y gracias por ser mi amiga.
2: Gracias para ti también.
0: Oye, ¿cómo se llama
2: este
0: tu hijo?
2: Por este programa tan lindo.
0: Gracias, mi amor. Oye, ¿cómo se llama tu hijo que cumplió 50?
2: Manuel Andrés.
0: Manuel Andrés, ya. ¿Tiene familia?
2: Aquí en San Fernando le decían el cachorro.
0: Mira tú. No, a ver,
2: te vive en Quilpué ahora.
0: ¿Tiene familia?
2: Sí, tiene dos niños lindos, hermosos.
0: Ya, ¿y dónde vive?
2: En Quilpué.
0: Ah, ya.
2: Sí.
0: Ya, ya.
2: Y quiero dedicarle, ojalá que se pueda, la canción Aquí Estoy Yo de Pimpinela.
0: Pero claro que se puede, si Nelson tiene muy buena voluntad. Si es que ahí lo busca en la parrilla musical que tenemos, con mucho gusto y con mucho cariño para ti, amiga linda, y para tu esposo.
2: Para Manuel Andrés.
0: Ajá. Y para
2: muchas gracias.
0: Manuel. ¿Ya? Felicidades y un abracito grande, ¿ya? Muchas gracias por
2: para
0: estar siempre.
2: Para ti también, bendiciones, que estés bien.
0: Gracias.
2: Chao, chao.
0: Mira qué bonito. Siempre nos comunicamos, pero a través de las redes sociales con la María Elena. Es una mujer encantadora, muy muy linda, muy especial. Fue profesora por muchos años en la Escuela 2. Y ahora somos muy muy amigas, muy muy bonita amistad. Muy bonita amistad. Ya te decía entonces que hoy día está de cumpleaños el Alex Varas. Mañana 18, señoras y señores, mañana 18 de mayo. Estará de cumpleaños mi amiga Marlene Silva Lisboa. ¿Cómo estás, preciosa? Un abrazo grande para ti, para toda tu gente, para toda tu familia. El recuerdo especial para tu señora madre en el cielo. ¡Ay, qué lindos recuerdos! ¡Qué hermosos recuerdos de cuando teníamos el Centro Cultural y Social de México Lindo! ¡Todo socio! Y todos colaboradores. Así que un abrazo grande. Esa es parte de mi historia. Y el día 19, la Delfina. Un abrazo grande, Delfina. Te quiero mucho. Y el día 20, mi querida Erta. Un besito grande, cariñoso. También te quiero mucho. Y el día 22, que va a ser día viernes. Ah, ¿y el 21 es feriado? Ya. Y se toma. Ajá. 22, viernes, va a ser el cumpleaños feliz de mi querida Margarita Cornejo. Abracitos, amiga. De mi querida Patricia Faúndez. De mi querida Inesita Quesada Tapia. Y de mi hermano lindo, querido, recordado, que está en los Estados Unidos de Norteamérica, Patricio Ramón Ortega Hernández. Chample. Me lleva un añito más que yo, pues, va a cumplir. ¡Ah! ¡Vamos camino a los 80! ¡Cónchale, vale, hombre!
3: ¿Y qué edad crees tú que yo represento?
0: Ya, vos viste que soy. Ya. Como sea su cariño. Ya no, mi hermanito cumple un año más que yo. No, ¿para qué le voy a decir cuánto? ¿Cierto? Un besito para él. Y el 23, que va a ser el día sábado, don Luis Poblete Farías va a estar. Cumple año feliz. Te deseamos a ti. Y el 24, que va a ser el próximo domingo, señoras y señores, estará de cumpleaños mi querida Mari Olmedo Morales.
3: Y mi queridísimo amigo de juventud, de tantas cosas bellas con sus padres y mis padres, de una familia preciosa, don Miguel Llanos Mella. Mi querido don Miguel Llanos Mella estará de cumpleaños el próximo domingo 24, así que dedicaremos todo nuestro programa a usted, pues, Miguelito. Lindo, un amigo entrañable, muy, pero muy, muy, muy especial, junto a su esposa, la señora Ismenia, sus hijos, sus nietos, en fin, una familia muy linda. ¿Ya? Y eso sería por ahora, ¿cierto? Los cumpleaños feliz, si tiene torta, qué rico, disfrútela. Ahora no se usa eso de el mordisco, no. No, tiene que cuidar la salud de... Ni siquiera el soplido de las velas. Dicen que no. No. Cuando uno... Imagínate. Se apagan con el dedo. ¿Te imaginas apagando 70 y tantas velitas? Y con... Te vaya a quedar con el dedo sin yema. Así vivimos en nuestra jornada preciosa, de mucho amor, de mucho cariño, de muchas buenas vibras, de muy buena onda, en nuestros domingos inolvidables, en la gran RTL, 93.7 en la ciudad de San Fernando, 90.1 en Lolol, 89.1 Paredones y 106.3 en Pichilemu. ¿Don José ya almorzó? Un abrazo grande y cariñoso para usted, ¿eh? Mi querido don José en Puquillay. Saludos cordiales y muchas gracias por su llamado que atendimos en interno. Saludos a la gente de la población Colchagua. Un abrazo grande para todas las chiquillas y los chiquillos. Por allá también hay un amigo que se llama José, su esposa. Siempre, ahora hace días que no nos vemos. La Charito Flores, la Bertita, está... mi querida Carmencita Flores Novoa, la Panchita Aceituno, cuídate Panchita, está con intervención quirúrgica hace poquitos días. Un abrazo grande para la Nati, para Joan, para sus hijos, para toda la gente linda de esa población, la Emilita que está por ahí también. Es que de repente yo soy así como media mensa en los nombres, se me chispotean, pero para todos ellos un abrazo grande y cariñoso. Y para acá, para este otro lado, porque me encontré con unas amigas que vivieron en la población de emergencia, allá, en la población de emergencia. Cuando mi papito fue trasladado como carabinero a la ciudad de San Fernando desde Santa Cruz, llegamos a esa población nosotros. Estuvimos un poquito de tiempo y después nuestro domicilio fue en la población Leandro Chilín, en la calle Negrete. Ahí estamos todavía. Con mucho amor y con mucho cariño le abrazamos a toda la gente linda de la población Leandro Chilín, del barrio Tropezón, de todo ese sector hermoso de mis amigas de la Capilla María, que son maravillosas, son lindas amigas de toda una vida. Así. Así vive la historia de San Fernando, con mucho cariño en el día de su aniversario. Y con mucho amor les saludamos a todos y cada uno de ustedes. 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

canción esta? ¿Cómo empieza? Hoy saldré por la noche. ¿Cómo es? A ver, pon el principio. Vamos, que se puede. A ver, dale.

no es la misma. Ya, este Salvatore Adamo es. Ya, y la otra que dice: hoy para mí es un día especial, pues saldré por la noche. Ella, la que más sale. Sabe que no voy a ninguna cuestión después de las 7 de la tarde. No, a nada, nada, nada, nada. Me he cuidado como chiche. Y es la única manera. Diosito sabe. Oye, gracias, Esther. Te quiero mucho, amiga. Oye, a propósito, me encontré con tu hijo ayer en el súper. Uy, nos dimos un abrazo porque yo no lo había conocido. Está muy buen mozo, muy guapo el Adrián. ¿Andaba solito? No sé, en ese momento. Por lo menos yo lo vi solito. No sé si andaba acompañado. Pero un abracito grande. Fue bonito. Estuvimos conversando un par de segundos y fue bonito. Muy bonito verlo. Ya, de nuevo. Buen día. Quiero mandar un... sí, este lo di, ¿no? Un gran saludo a Luzmira de su hija Olivia, que la quiere mucho. Y qué bonito. Saludos a Vina Lizama, de parte de la familia, por su cumpleaños desde Chimbarongo. Saludos a Vina Lizama. Que tengas lindo cumpleaños, preciosa. Buenas tardes, señora María Angélica. Gusto en saludarle a usted y su equipo de trabajo. ¿Ve? Si yo tengo un equipo como de 8. Y quisiera pedirle un gran favor. Dice si puede saludar a Carlos Catalán, que estuvo de cumpleaños el 12 de mayo con una canción a su elección. Yo elijo la canción para saludarlo ya. Desde ya, esperando que usted se cuide su salud, lindo. ¿Qué me escribe? Linda, linda. Y tenga una buena tarde y un saludo para Pamela quien se encuentra hospitalizada. No le cacho muy bien. Un fuerte abrazo, ánimo, que todo va a salir bien de parte de Nelita preciosa. Gracias por todo, bendiciones. Nelita, un abrazo grande para ti también, preciosa. Saludos a Jorge Catalán en su cumpleaños de parte de sus amigos y familia. Muy bien, pues. Felicidades, Carlos Catalán y Jorge Catalán. Porque aquí arriba dice Carlos y acá abajo dice Jorge. ¿Será el mismo o serán distintos? Ya, pero como quiera que sea, están saludados con mucho amor y con mucho cariño. Señora Inmenia, la quiero mucho. Un abracito grande para usted, preciosa. Muchas gracias. Dice que es muy lindo el programa. Le gusta. Sí, nuestros auspiciadores son muy, pero muy, muy, muy cariñosos, muy amorosos, muy atentos, siempre, siempre con nosotros. Gracias. Muchas gracias. Hijo querido, te mando un abrazo. Él está sintonizándonos en Paraguay junto a Marco Antonio. Imagino que debe estar por ahí también. Marco Antonio Orellana, un abrazo grande para ti, amigo, en Paraguay. Saludos cordiales. Mira, que yo te voy a pedir una canción porque anoche soñé con esa canción. Yo no sé por qué. Yo nunca sueño y cuando sueño, menos mal que no son sueños eróticos. Hoy mis hijas están en sintonía. Disculpen, pero la mamá se ha puesto muy chacotera este último tiempo. Es que quiero vivir la vida contenta, feliz, muy dichosa. Y ellos me lo han hecho ver. La Dorita con Arnaldo Andrés, la Dorita Angélica se llama ella. Con Arnaldo Andrés, Hugo Nicolás, la Gabriela Paz, la María José. La Catalina Constanza, la Javiera Alejandra y Jesús Alejandro, la Camila Alejandra, mi nieto, ¿ya? Y el Gaspar Agustín, está pero chicha fresca como él solo y tiene un año, un mes. Y bueno, entonces digo yo que ahora hay que vivir la vida contenta. Lo mismo conversábamos con mi hermana amiga ayer, la Toti. Lo mismo conversamos con mi amiga la Kitty. Y a propósito, saludos a todas las chiquillas de Santa Catalina. Te voy a dar tiempo para que busques la canción. Canción con todo se llama. Sí, me acordé, no sé por qué me acordé
de algo y se me vino a la memoria esa canción. Me gusta mucho. María Teresa Sánchez, un abrazo grande, precioso para ti, para la Anita Calquín González, para la Katie Salina, para la Toti Sangüesa, para la Carmencita Flores, la Antonieta Canto, con quien tuve la oportunidad de conversar. Mucho ánimo, Antonieta, para ti, para tu hija. Margarita Quiñones, la Cecilia Moya, la Luz María Sagal, la Ignacia Díaz, mi mami Guillermina, preciosa, y, para Alicia González Arena, espero que Antonio se esté recuperando de a poquito, la Rosita Droguet, para Irma y la Berito Guajardo Farfán, para la Cristina Jara y la Paulita Jara Sánchez, la Scarlett Ollarse, la Mirta Berenguela, mis hermanas. Sí, puede ser. Entonces, para todas ellas un tremendo abrazo y un reconocimiento en estos días que vivimos. La ciudad de San Fernando tiene su aniversario y vivimos un episodio juntas muy particular y muy especial. Muchas gracias. Muchas gracias para todas y cada una de ustedes, mis queridísimas amigas, mi reconocimiento, mi gratitud eterna, porque son tremendamente solidarias, tremendamente generosas, y cada tarea que nos hemos propuesto cumplir, lo hemos hecho con mucho amor y con mucho cariño. Así es que para todas mis chiquillas del Centro Cultural y Social Santa Catalina, muchas, muchas gracias. Y entonces, como le iba contando, que hay momentos especiales que se disfrutan al máximo. Y usted también puede hacer lo mismo. Saludos cordiales y cariñosos a toda la gente linda que nos sintoniza. Son exactamente las 13 horas con 10 minutos. Ya tenemos a Angry, ¿cierto? Angry. Así es que, ¿cantemos y después bailamos? ¿Ya? ¿Sí? Sí, a ver si me acuerdo de la letra, ¿no? A ver.

una Mercedes Sosa que vive en la música, una Mercedes Sosa que nos hace vivir, disfrutar y cantar con ella, ¿cierto? Entonces ahora, como ya cantamos algo, algo me acordé de la letra, pero me nació anoche, no sé por qué. ¿Podríamos bailar, oye? Ah, ya. Ponme saludos a José Madrid, que anda por ahí en su tocomocho. Saludos, amigo. Ya, pues, bailemos, pero bailemos con ritmo. ¿Ya? Ya, a ver, dale, es que no lo he escuchado todavía.

esta canción o esta música, este baile, se lo vamos a mandar de regalito a la Nieves Pessoa, que estuvo de cumpleaños y que ella lo recuerda siempre con mucho amor y con mucho cariño. Y ya, pues, prepárate, bailamos. Tú en tu casa y yo en la mía. Va, bueno, aquí, pues, en la radio. ¿Ah? Me encanta. Sí, todavía podemos. Ajá. Mira, mírame nomás, mírame. Charán. Para. Mira, ahora viene lo bueno.

Sobre todo esa canción dice: te quiero vida mía, te quiero noche y día, no he querido nunca así, te quiero, porque a mí me regalaron ese disco cuando era un disco, pues sí me lo regalaron, yo tenía como 15 años, oh, en serio, tenía un amigo que se llama Manuel, bueno, el otro también se llama Manuel. Ay, no sé por qué me bajan la nostalgia. En todo caso, señoras y señores, estamos casi llegando al final del programa, porque son la 1:29, las 13:29, preciosa. Ay, ¿qué vamos a almorzar hoy día? ¿O tienes que llegar a hacer almuerzo? ¿Sí? Tienes que llegar a hacer almuerzo. ¿Podía haber delivery el día domingo? Bueno, sí, tienes razón. Ay, pero no... sí. Ya, pescado frito. No, yo a mí me fascina el pescado frito, me encanta. Me encanta, me encanta. Por mí, comer pescado frito todos los días. No, pero porotos también. Porotos. Porotos. Porotos viejos, po. Eso. Oye, ¿los porotos pelados se hacen como con arroz? Sí, yo me acuerdo que comía porotos pelados con arroz. Sí. Gracias Inesita, gracias a todos quienes nos mandan. Sí, dice que la María Inés se llama ella. Me dice, yo recuerdo a mi madre con la... Estoy tratando de descifrar porque dice yo, yo recuerdo a mi madre con la sopita de pan. Sí, es rica la sopita de pan. Me encanta ese tema Zorba, de la película Zorba, el griego, de Anthony Quinn. Dice mi Dorita Angélica preciosa, te amo, hija, gracias. Y a la Marcela Paz igual, y a Iván Alejandro también, mis hijos. ¿Se da cuenta que cuando uno se va poniendo vieja? Bueno, usted no, usted, pero le digo a mi amiga yo. ¿También te pones, te pones nostálgico? Ya, más o menos. Sí, hoy tengo un mensaje muy bonito aquí. Dice, no puedo dejar de saludarte porque yo te quiero mucho. Y tu corazón, ¿cómo será de grande? Que a todos los quieres tanto. Qué preciosa familia que tienes. Blanquita, hermosa. También te quiero mucho a ti, preciosa. Y gracias, gracias, porque siempre estamos en contacto a través de del WhatsApp y eso me gusta. Hay mucha gente que yo no conozco, de verdad. Mucha gente que no conozco y que me entregan y me regalan su cariño, su afecto. Y de verdad yo también los quiero mucho. Quisiera tener esa oportunidad, esa opción de poder abrazarlos a todos y de poder decirle gracias. Muchas gracias, de verdad. Hay días en que uno disfruta el recuerdo de las personas. Yo disfruto el campo de imaginando muchas cosas bonitas con la mami Guillermina, con la Anita de Rosa Calquín, con los amigos de San José cuando se conoce el campo y todo eso. Y todo eso se disfruta en los recuerdos, en las cosas bellas de la vida. Y es así la vida. Saludos a Francisco. Muchas gracias por ese mensaje, muchas gracias. Saludos a mi amigo ¿cómo se llama? ¿Ve que se me chipotean los nombres? Ya, pero a la María Magdalena, Cristian.

La Julita, oh, me acordé de la Julita Gutiérrez también. Saludos, Julita Gutiérrez, y la otra Julita que es bien especial, que no me acuerdo el apellido. Si yo me puedo acordar de los nombres, pero los apellidos de repente se me chispotean. A Daniel precioso, mi amigo lindo, mi niño precioso, a la Carmencita, a sus hijos, a sus nietos. También me acordé el otro día de toda la gente de la Ramada, donde está la Marita Torres, la familia Becerra, la familia Lucero Duque, Lucero Toledo, a la Olguita, a la Marita, en fin. Uno va haciendo memoria y va haciendo recuerdos también de la gente linda que ha pasado por tu vida y que tiene, bueno, pues ese deseo grande de poder disfrutar de ellos cuanto más se pueda. Así es que muchas gracias. Gloria, te mando un abrazo. Te quiero mucho, mi querida Gloria, y a Lautaro que estuvimos conversando estos días también. Bonitas cosas, bonitos recuerdos. A la Carolina, un tremendo saludo, Carito, te veo siempre. ¿Y qué será de otro Carito que yo conocía que era la Carito, mi panadera favorita, decía ella? ¿Ah? ¿Ah? ¿Dónde estará? ¿Dónde estará mi vida? ¿Por qué no viene? Aurora Marín, ¿qué quieres que te diga? Que te quiero mucho, amiga linda, que eres una amiga entrañable de muchos años y gracias. Gracias por todos esos mensajes. Yo cuando usted sube cosas en esa cosa que dice tu historia, yo he aprendido recién, si no soy lo más nula que hay en el teléfono. He aprendido recién y subí una foto con mi hermana ¿Y cómo se llama eso que cuando ven el visita? En Facebook. Ah, sí, ¿y por cuánto rato te ponen esa foto? ¿24 horas? Ah, y en 24 horas tuvo 145 saludos. Eso que te ponen, qué sé yo, corazones y te escriben cosas también y todo eso. ¿Sí? Ya. Sí, porque yo ayer la vi por última vez y ya hoy día no apareció. Entonces, ¿cuánto me dijiste? Ya. Y eso dura esa foto. Ya. Ahora tengo que poner otra. Ya, yo puse una con mi hermana y ahora voy a poner con mi hermano. A ver, vamos a hacer competencia. 146 tuvo. Vamos a ver, ya. Oye, nos vamos a ir contentos, felices de haber vivido una jornada maravillosa, muy linda, con muy buenos amigos a través de la línea telefónica. Con muchos cariños para todos y cada uno de ustedes. No sé a dónde dejé el teléfono. Ya. Entonces, creo que de una manera bien especial hemos llevado a todos y cada uno de ustedes este momento especial. Saludos a Laverito, a Juan Carlos, espero que estén bien. Son amigos que han sido, bueno, pues visitados este año con mucho amor y con mucho cariño por el Santa Catalina, a la Carmencita junto a Felipe, tenemos una petición bien especial, chicas, ¿eh? Y bueno, a todos y cada uno de ustedes con mucho amor y con mucho cariño, estamos sintiendo que hay un maravilloso compromiso. Patricia Betsabe Basualto, te quiero mucho, amiga. Gracias. Te mando un abrazo grande, grande, grandotote. Y todo eso significa que es una amistad maravillosa. Usted sabe que los hijos, los nietos, si tiene bisnietos, son parte importante de su vida. Cuídelos, protéjalos, deles todo el amor posible. Porque hoy en día, con este mundo
tan requete convulsionado. Solo necesitamos eso. Afectos, cariños, sacar a flote todo eso que es principios y valores que se necesitan. Converse con su hijo que va al colegio. Dígales que es bueno ser tolerante, que es bueno ser empático con quienes están siendo como sus compañeros, compañeras. Hable con ellos, tenga un momento de conversación, ojalá diario. Si no es a la hora de almuerzo, porque claro, almuerzan en casa, algunos, otros en los trabajos, otros en los colegios, pero en algún momento se da esa conversación que debe ser muy, pero muy particular. Hay tres cosas en la vida que destruyen al ser humano y que de alguna forma sentimos que están siendo utilizadas últimamente con mucho énfasis, que son la envidia, el orgullo y la mentira. ¿Cierto? Nos damos cuenta todos los días y a cada rato que existe. Y las cosas que no debemos perder, pero por nada del mundo, y se lo pedimos con toda humildad, mi compañero de trabajo Nelson Díaz Vargas y yo, María Angélica Ortega Hernández, que proclamamos esto porque de manera tal que podamos utilizarlo, que es la paciencia, la honestidad y la esperanza. La esperanza de que seremos mejores personas, la esperanza de que encontraremos en el camino mejores personas y que de alguna manera nos dará eso tiempo para poder hacer un pequeñito cambio. Si esa es la idea. El pequeñito cambio en donde usted realmente sienta que el afecto, que el cariño que entrega usted es sincero, es leal. Y el que le entregan a usted sea de la misma forma. Porque muchas veces, ¡ay, te quiero tanto! Y después, ¡pesada! ¡Es verdad, po! ¿Sí, cierto? Buenas tardes, mamita hermosa. Dice, qué gusto escucharte. Lo hago cada vez que puedo. Un abracito para usted y en especial solo para ustedes. Para ustedes y en especial para usted. Linda la Pati, preciosa. Un abrazo grande para ti y para Andrés también. Muchos cariños. Saludos, Cecilia Moya, muchas gracias. Gracias. Y ya casi nos vamos, ¿cierto? Uh-huh. Saludos muy, pero muy cariñosos a Patito Leclerc, siempre fiel con nosotros al programa. Saludos a JP Cumcille. Ya luego, en algún momento, vamos a retomar nuestras visitas. Tenemos la posibilidad de traer profesionales a nuestro programa y eso nos va a dar mucho gusto. Así es que un abrazo grande, el cariño de siempre, porque usted lo merece. Se lo entregamos en este programa, Domingos Inolvidables en la RTL. 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
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Menos mal que me acordé. El Alex en el 9 me pidió a José Feliciano. Mándale una canción de regalo, ¿ya? Ya, agradecía. Con eso nos vamos a despedir. ¿Qué hora es? Estoy apurado. Estoy apurado por irme, es que tengo hambre. Y eso que tomamos desayuno. Alex, un abrazo grande y cariñoso para ti, amigo lindo. Para la Mari 1 y la Mari 2. La Mari 1 es la que trabaja con Alex ahí en Aseo, en el pasillo de Aseo. Y la Mari 2 es la Mari Leiva, que está con su otra amiguita. A los chiquillos de la carnicería, a Elizabeth, preciosa, súper linda amiga. A la Berito, a la Mirtita, a la Carmencita, a todas las chiquillas de la roticería, ya. Un beso grande para todas, gracias y gracias. Y aquí van las canciones y los temas últimos del programa. Muchas gracias.

Son exactamente las 13 horas con 48 minutos, o sea que ya faltan poquitos minutos para 10 para las 2. Amigas y amigos, ha sido gratísimo, de verdad, como siempre, estar con ustedes, acompañarles, disfrutar de la música del recuerdo y comprometernos con todo lo que le presentamos en el programa. Don Nelson Díaz Vargas y María Angélica Ortega Hernández, tenemos tremendo placer cada domingo de llegar a las 9 de la mañana y retirarnos a las 2 de la tarde para saludarle por su cumpleaños, por su aniversario, por estar siempre con usted, para despedir a quienes ya nos han dejado, han partido, y para agradecer a Dios, a la vida y a todos quienes están cerca nuestro, de que podamos realizar este programa con mucho amor y con mucho cariño. 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Con mucho amor y con mucho cariño, que tengan una linda semana, que Dios me los bendiga siempre, y a ver si nos encontramos por ahí con un abracito, con un saludo, con un cariño, el mismo cariño de siempre. ¿Ya? Chao, chao. Gracias.

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0: 14 horas, 17 minutos.
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1: 14 horas, 46 minutos.
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0: 15 horas, 15 minutos.
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0: 16 horas, 17 minutos.
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0: 16:45.
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0: 17 horas, 15 minutos.
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0: 18 horas, 18 minutos.
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1: 18 horas, 45 minutos.

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0: vamos a cortar la tarde un ratito. Terminando el domingo, Carla Tropical Latina. ¿Cómo dice que le va? ¿Qué tal? Hola, hola, hola, hola, hola, hola, hola. ¿Me escuchan bien, cierto? ¡Qué rico!
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0: Es domingo y estamos en vivo, 7:22. También estamos en TikTok.
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0: Y la Tropical Latina en todos sus diales. WhatsApp disponible. Mande su audio, pida su canción.
2: Hace 7 días.
0: Son las 7:23 minutitos.

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0: 7:25 de esta tarde de domingo.
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0: más a esta hora.
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0: Pida su cancioncita nomás, mande su mensaje, mande su saludito. Saludos para Nicolás Valenzuela. ¿Cómo estáis, viejo? ¿Qué es ese Valen? Estamos desde Pichilín City. 106.3, sonamos acá.

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Vete a TikTok, estamos también transmitiendo TikTok. Carlos Faría Malverde, siga mi cuenta.

0: 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No, no, no, no, no, no, no. Esta canción va a petición musical, dice.
1: Se viene.
0: Ah, bueno, lo dice el nombre. Ya, ponme la música. No, pues sin nombre. Sin nombre no sirve, compadre. Todo con nombre, todos los saluditos con nombre, por favor.

0: ¿Y eso? ¿Por el sabor?
1: Y nos vamos.
0: ¿A dónde?
1: Tomazo.
0: Ah.
1: Así. Rico.
0: La Tropical Latina el día domingo a esta hora ya, 7:33. Audio, chiquillos. Y si me van a escribir, que sea por favor el mensajito y quién lo manda también, pues. ¿No es que después el jefe dice que andamos inventando saludos? Dice el jefe, oye, zorro, ¿estás inventando saludos? Así que no, nada que ver. Y compartan en TikTok también, sigan mi cuenta. Carlos Faría Malverde y TikTok, sigan la cuenta de la radio también en TikTok. Radio RTL, TikTok. Ahí estamos transmitiendo en vivo, ¿eh? ¿Me ve y me escucha? Y obviamente acá en la emisora, pues. Saludos para todos los que van viajando a distintos lugares de nuestro país a esta hora, 7:33. ¡Súbele!
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0: Ajá.
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0: Eso, vamos.
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1: Carlos Farías, el zorro de Chile.
0: Me están deseando que estoy chascón, lo que están viendo ahí, ¿ah? ¿Eh?
1: Domingo Alegre.
2: Domingo Alegre.
0: No me peiné, es mi día, hoy es mi día. Súbele. A picar.

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0: Son las 7:41. En día domingo hacemos radio, en día domingo hacemos transmisión también acá. Con sabor, con buena onda, por supuesto.
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0: Oye, me cansé.
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0: Carlos Farías Malverde, así salgo en mis redes sociales. Sigan el TikTok ahora.
3: Y seguimos sembrando estilo al ritmo de sabor acá.
0: Voy con esta canción de los grandes de la música. Madera seca, Mellow Sound.

Mi cuenta de TikTok, Carlos Farías Malverdi. Ahí me ve y me escucha. Carlos Farías Malverdi. Y sígala de la radio también, por supuesto. Radio RTL, RTL Radio Chile. Siga, siga, siga las redes de la Gran Tropical Latina. Es domingo 7:44.

0: Buena, Carlito, dice por acá. Qué rico escucharlo hasta ahora. Buena música. Vamos a ir a comprar otra botella. Vayan nomás, si es temprano. Vayan nomás, aprovechen, aprovechen. Y después de esta vida no hay otra, negro. Después de esta no hay otra. Vayan nomás, hombre. Échenle nomás. Eso,
1: compadre.
0: ¿Qué pasó?
2: Huela, vos zorrito, alias el rompecatres.
0: Ah, ¿quién es?
3: Oiga, mi zorrito. ¿Ah? Me tiene bien botadita.
0: Pero...
3: ¿sé cuándo va a venir para acá para que rompamos el catre? Usted sabe que es el mejor.
0: No sé. No. No se va a empezar. No ponga. Oye, no pongan esos audio antiguos. No pongan. No pongan esos audio antiguos, si no va a tener problemas yo. No, no hay que ver, po. ¿Qué?
3: Oiga, mi zorrito.
0: ¿Qué?
3: Me tiene bien botadita.
0: Ya. Bueno, se ha empezado. No, no, no, no, no. Esa es pura inteligencia artificial.
4: Una que yo no esperaba.
0: Esa es pura inteligencia artificial. No, si los caché.
3: ¿Cómo está mi zorrito rompecatre, ah? Se le echa de menos por estos lados, mi cariñito.
0: Eso es pura inteligencia artificial. No hagan caso, amables auditores. No hagan caso, porque esas son puras tonteras nomás que inventa el otro, el chascón ese. Sí, se anda mandando cuestiones. No, ya, córtela. Hola, Carlito, dice por acá. Qué rico escucharlo. Soy Estefanía. Tóqueme, por favor, un temita de Amar Azul, si es tan amable. Estoy escuchando acá en San Fernando. No hay problema, mijita, no hay problema. Yo se lo pongo. Espérese un poquito así, ya. Voy con más mensajitos. Ojalá sean audios. Audios. Saludos para Ángela Mena, que nos está viendo en TikTok. Ángela Mena, ¿qué tal? Bienvenida. Carlos Farías Malverdi. Así salgo. Carlos Farías Malverdi en TikTok. Apúrese. Métese luego, poica. Para que comparta el like.
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0: Seguimos con la música. Aquí está el Ricky Martin de la cumbia. Dale nomás, dale nomás.
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0: Ricky Martin de la cumbia. Tenemos la masa fiesta aquí en la emisora. Tenemos la masa fiesta en domingo. Son las 7:55 minutitos. Y este es el domingo alegre.
1: Domingo alegre.
0: Al final del domingo con buena música. Vaya a comprar la otra botella, nomás un pedazo de carne, carbón. Y total, es temprano todavía, hombre. Vamos, vayan al teñeco allá. Esa.
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0: Mándeme su mensajito de WhatsApp. Más 569-7404-5986. WhatsApp RTL, más 569-7404-5986. Ahí los mensajitos. Más 569-7404-5986.
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0: Mensajito, a ver.
1: Hola, buenos días, mira María Angélica, ¿cómo estás?
0: Ah, qué bueno. Ah, que todo está clarito.
2: Hola, Carlito, ¿cómo estás? Espero que esté bien. Un saludo grande a mi cuñado, con mi cuñado que están aquí, y a Oscar Arena, por favor.
0: Ya, ya
2: una canción bien bonita, por favor.
0: No hay problema, mijita.
2: Chao, Carlito, muchas gracias.
0: Cuídese. Compartan el live, chiquillos, antes que me lo corte, que están ahí, van a contar el live. TikTok, Carlos Farías Malverdi, TikTok en Radio RTL. Y por supuesto, acá en la emisora, totalmente en vivo, 7:58.